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0: jueves que es ya 23 de julio de 2026, acá en La Revuelta y Media. Es un gusto saludar a todas y a todos. Es una tarde de un día caluroso, pero comparado con el día de ayer, pues no nada que ver. Hace un rato platicamos del día de ayer y el día de hoy, siendo un día muy caluroso, como quiera, el día de ayer nos dejó marcados en nuestros medidores de calor personales, colectivos, y de lo que sucedió ayer en un día bastante atípico, que se requiere una buena interpretación. Esto fue tan atípico que por la víspera del momento de las lluvias, como que el señor o alguien le dijo a la gobernadora, ¿sabe qué, gobernadora? Se viene lluvia fuerte, y emitió una recomendación muy pertinente, muy a tiempo, porque Protección Civil no. Pero bueno, es otro cantar. Él, que como siempre, no es que le atine, sino que tiene conocimiento y tiene seriedad, Juan Espinosa habría pronosticado esa posibilidad que se cumplió ayer con una lluvia muy intensa, pero mucha gente, yo no la sentí, sí, porque en Culiacán, la semana pasada sucedió lo mismo, en el sur de Culiacán, algunas partes del sur de Culiacán no llovió y en otras llovió intensísimamente. En Culiacán llovió casi toda la ciudad, pero en algunas partes no llovió casi nada. Lo que sí, casi todo, fue este intenso viento que se visualizó y que se sintió el día de ayer por la noche, ya casi rayando la medianoche, y que bueno, imposibilitó varios árboles que detonaron operativos, y esto hay que reconocerlo, del Ayuntamiento de Culiacán, para salvar la situación. Que es bien importante que el Ayuntamiento esté con esa pila que requiere actuaciones rápidas y soluciones rápidas, y estar visualizando y no que te den la N hora del día, te vas a tu casa a dormir y ya no la entiendes ni contestas a nadie. No, en el caso de Culiacán, como otros municipios del sur que también tuvieron estas contingencias, pues las cosas fueron diferentes. Así pues, las cosas, así las situaciones, y así yo las saludo con gusto y los saludo con gusto, y saludo también con mucho gusto a mis compañeros y amigos de la mesa. Te saludo con gusto, doctor Gilberto Plata, que gusto saludarte, muy buenas tardes.
1: Muy buenas tardes, Enrique, saludo con el gusto de siempre, igual que mis compañeros amigos de la mesa, y al igual que Jorge Ramos en los controles, mi amigo Sergio Álvarez, Daniel Cineros, con Jorge Ramos en los controles, César López en redes sociales, saludando a los y las que hacen posible esta enlace estatal en WhatsApp, en Mochis, Mazatlán, pero sobre todo usted, nuestra amable audiencia que nos regala su atención como cada tarde, y al igual que el día de ayer, le mando un saludo de parte de la Porra, Secretaría de Obras Públicas, Ayuntamiento de Culiacán y Tránsito, por la omisión y negligencia que tienen en las obras y en la circulación vial que se desquicia siempre. Y hoy de nueva cuenta lo digo, no había una sola patrulla de tránsito ni un solo elemento dando movilidad a eso, y eso es a todas horas. Qué bueno que andan de vacaciones, ojalá y las disfruten con su progenitora. Buenas tardes.
0: Mira, yo coincido plenamente en eso, y haz de cuenta que el director de tránsito pues no existe, pero el director de tránsito tiene un secretario de seguridad que es su jefe, y el secretario de seguridad y el director tienen una autoridad superior, que sería el secretario del ayuntamiento, el oficial mayor o la propia presidenta municipal interina, no sé qué piensan. Hoy estuvo el secretario de obras ahí en la parte de lo que es el ejercicio de obras, se llevó a representantes de grupos empresariales, pero una de ellas, la otra no la conozco, a las dos no las conozco, pero a la públicamente conozco más a una, que pues ya inclusive fue motivo de expulsión de la intercamaral por sus actuaciones. Y seguramente, pues si lo sabe, ni siquiera lo vio o ni siquiera le dijo. Pero sí es una realidad que algo se tiene que hacer, porque esta es una ciudad que le renunció a los agentes de la Policía de Tránsito, que el ayuntamiento le está pagando, y a un director que le están pagando por no hacer nada, porque pues seguramente no le gusta salir a la ciudad. En los primeros días de la obra tuvieron a un elemento en una patrulla que se veía machuchón por la forma en que estaba parado aquí en lo que es Leyva Solano y el ingreso a lo que es la parte de entrada del eje federalismo, bien plantado, muy bien uniformado, y la experiencia te da, no, este es jefe, pero pues como su jefe, pues nomás no la hace. Vaya que tiene razón, mi señor doctor, y me subo a esa borra que lo saluda a todas y a todos. Te saludo también con mucho gusto, estimado amigo Sergio Álvarez.
2: Enrique, muy buenas tardes, qué gusto saludarte, qué gusto saludar al auditorio, saludo con afecto a Daniel Cisneros, qué bueno que compartimos mesa esta tarde, amigo Gilberto Plata, qué gusto saludarte, saludo al equipo, al César y desde luego al Junior.
0: Gracias, Sergio. Saludo también con mucho gusto a Daniel Cisneros. Daniel, qué gusto saludarte, muy buenas tardes.
3: Qué gusto saludarte, querido amigo Enrique. Saludo también a todo tu auditorio que nos escucha a lo largo y ancho de todo el estado de Sinaloa. Saludo con gusto a mis amigos de la mesa, doctor Gilberto Plata, Sergio Álvarez, amigo George, muy buenas tardes.
0: Gracias, estimado Daniel. Pues este día la Presidenta de la República recibió al jefe de la responsabilidad del Departamento de Comercio de los Estados Unidos. Y como suele suceder en estas informaciones, pues todo bien, y Marcelo Ebrard ya dio una explicación al estilo de Marcelo Ebrard. Sí, efectivamente, que miren, y ya estaba, ya lo habíamos dicho, ¿no? Y va a decir, y no, y ya estaba. En términos muy concretos, ya que no sé si ya se habrá ido, si ya estaba en la embajada, pues este mismo funcionario anuncia la fijación de aranceles que no se habrían fijado a algunos países del primer paquete que anunció el señor Donald Trump, que son aranceles que van entre el 10 y el 12%. En mi caso personal, cada que sale Marcelo Ebrard a decir algo del T-MEC, le veo los cachetes más amplios porque va mucho a Estados Unidos y yo creo que nomás va a comer hamburguesas. Pero lo que sí es que cada que sale a hablar, sobre todo cuando viene un funcionario de este nivel a decir su interpretación o la traducción en su idioma de lo que se acordó o no acordó, le creo menos. Y eso es súper, súper, súper, súper difícil. La realidad de las cosas, y esto no lo digo yo, simplemente lo dice el anuncio del titular de comercio de los Estados Unidos, es que 60 países entre los que está México, y ese es el balazo de todas las notas de todos los medios, sobre todo los especializados, dice 60 países incluido México tienen aranceles entre el 10 y el 12%. La explicación de Marcelo Ebrard es que eso ya estaba. Entonces pues nos hubiéramos ahorrado tiempo, nos hubiéramos ahorrado el dinero de Estados Unidos para que todo quede como está. Una llamada, pues va a quedar igual, hermano de mi vida. La ventaja que tienes es que las hamburguesas que te comiste cuando viniste te cayeron muy bien porque estás muy cachetón. Así hubiera sido más, para mí, hubiera sido más fácil. La gente que obviamente le viene a repercutir eso en su actividad económica, pues obviamente me va a decir lo mismo que nos mandamos al mismo lugar donde mandamos a la familia del director de tránsito y compañeros, pero pues sí, finalmente es algo muy difícil, pero es algo que para Marcelo Ebrard y para la presidenta, es como ellos no exportan ni su talento ya, pues penosamente les vale un cacahuete. ¿Tu punto de vista, doctor Gilberto?
1: Esto me recuerda mucho a la fábula de que lo que le dijo el burro al tigre, la verdad, pero bueno, no hay tiempo, bueno, no quisiera ahondar más en esto. Cuando partes de una desconexión total, pues es muy frecuente recurras a esos lugares comunes, a una simulación. Esta es la tercera ronda de negociación del T-MEC, y hablamos de una tercera ronda porque formalmente hablando, pues ya tendría que haberse resuelto el tema. Estados Unidos lo resolvió un plumazo, no va a haber renovación, así, punto. En las anteriores se habían abordado algunos temas, pero ¿qué es lo que Jamieson Greer, el representante norteamericano, pone sobre la mesa? Hay un tema que va más allá del acero, aluminio y sus derivados, las reglas de origen de productos norteamericanos que tienen que ver en los productos que se comercializan en la zona, los temas de la inversión común y cómo combatir también lo que los Estados Unidos han venido señalando desde el principio, el déficit estadounidense en la balanza de exportaciones e importaciones de cada uno de los países. Principalmente dicen, oye, quienes ganan son México y Canadá, Estados Unidos no. Entonces, hay que reconocer, nuestro país no consume el nivel de lo que nosotros le mandamos a ellos. Tenemos un superávit que a los estadounidenses ya no les gustó. Pero en el centro de todo esto, y que se roza tangencialmente, cuando se señalan los temas que se abordaron el día de hoy, hay algo que surge y es primordial y fundamental para los intereses norteamericanos: seguridad económica. ¿Y a qué le llaman seguridad económica? Esto tiene dos vertientes: la seguridad jurídica de las inversiones, que es una franca crítica al modelo de justicia del bienestar de la elección de jueces y la que viene con la reforma judicial, pero también pasa por el tema de la certeza en cuanto a la inversión, que pasa por la seguridad pública, así de fácil. Entonces, sigue siendo uno de los ejes fundamentales. Por más que diga la presidenta Sheinbaum o Marcelo Ebrard que no se tocaron otros temas que no sean del comercio, sí, en esta parte de seguridad jurídica entran las críticas norteamericanas y sobre todo los temores que generan la inversión, el lamentable estado que guarda la justicia mexicana, la procuración de justicia, la seguridad pública, pero también el marco jurídico y quienes lo aplican. Todo esto entra en el concepto de seguridad jurídica, pero aquí parecía ser que el gobierno no tiene respuestas, por eso da pauta a estos lugares comunes de que vamos requete bien, de que incluso Marcelo Ebrard dijo que en una reunión con el Consejo Coordinador Empresarial, el presidente de los Hombres de Negocios de México, dijeron que preferían negociar cada año antes de un tratado desfavorable. Por Dios, cuando a Estados Unidos se le ocurra cerrar la llave nada más por incluso del gas natural, nuestras reservas son de 5 días. Cuando Estados Unidos cierre la llave de las gasolinas, nuestras reservas son para 10 días. De hecho, en los países de la OCDE somos el país, a pesar de ser productores y la maravillosa refinería Dos Bocas que nos iba a la soberanía energética, somos el país con menos reservas en gasolinas y en diésel. Por lo cual, prácticamente, si paran cualquier intento o cualquier situación de amago que hagan los estadounidenses y que presionen por este lado, nos dejan sin gas y sin gasolina y colapsa la economía mexicana en cuanto a la generación en la industria de transformación. Esos son los temas. Y en esto, prácticamente no hay una postura. Porque lo que único que trae Marcelo Ebrard Casaubón sobre la manga es declaraciones de buena voluntad, decir que vamos requete bien. Tan pinta de cuerpo entero la postura del gobierno mexicano que minimizaron el impacto que da en la certeza de inversiones que no se haya renovado el T-MEC y que se diga que año con año, en los próximos 10, se seguirá renegociando. Díganme ustedes, ¿qué industria, qué empresa, qué emporio va a venir a instalar una planta donde se destinan miles de millones de dólares para algo que no saben si el año siguiente ya no se va a poder aprovechar en las ventajas competitivas que ofrece estar en una zona comercial?

0: por seguridad económica. Y eso es lo primero que traen los norteamericanos. Entonces, estos temas lo quisieron dejar como tangencial, como no tan relevante, pero prácticamente se vuelven el eje de toda negociación, porque si no les das certezas en inversiones, certezas en el marco jurídico y certezas en gobernabilidad y gobernanza, no solamente Estados Unidos, sino ningún otro país o empresa con fines legítimos querrá venir a invertir en nuestro país y tener un mercado común con nosotros, a pesar de todo lo que ofrecemos, que es uno también una de las reservas más importantes en materias primas y en mano de obra la que tiene México. Ventajas competitivas que hasta la fecha no saben sacarle provecho. Esa es mi opinión.
1: Efectivamente. Tu punto de vista, mi estimado Sergio Álvarez.
2: Merece una revisión profunda esto que ha ocurrido, porque a la vista de todos, al parecer, el impacto ha sido más mediático que arancelario. Si bien es cierto, está con un 10 o un 12% en algunos aranceles, también lo es que en los lugares donde se van a aplicar son lugares que están fuera del marco del Tratado de Libre Comercio. Por ejemplo, los vehículos que alcanzan menos del 75% de las partes creadas en el territorio del marco del tratado, lo cual eso casi no existe o no existe para México. Nos hemos vinculado de tal manera que el efecto de producir en una región para traer a otra, con algunas excepciones, normalmente ha procurado cumplir, lo cual pues esto no entra, así como también algunas piezas de aceros que por sus dimensiones tampoco están catalogadas en el tratado. Pero hay algo muy importante que no está sancionado en el tratado, pero que en la opinión sí ocurre, que es la percepción de falta de certeza con relación a las inversiones en México ante la vulnerabilidad de las declaraciones permanentemente descalificadoras y amenazantes a la inversión en México. Esta condición tiene un efecto enorme. Por lo pronto logró que Toyota cambiara la planta de Baja California a Estados Unidos, la planta de producción de su vehículo más icónico, la Tacoma. Pues bueno, pero hay otros elementos importantes, Enrique y auditorio. Los verdaderos negocios, y no hay que dejar de lado el valor del Tratado de Libre Comercio, 33% del Producto Interno Bruto del mundo. Eso vale el tratado que tenemos. Y si Estados Unidos argumenta una desbalanza, es en realidad una desvergüenza de parte de él, porque es una estrategia. Porque de cada peso que entra, son empresas americanas las que comercializan en Estados Unidos y dejan una ganancia enorme, enorme para Estados Unidos, independientemente que entremos a entender la población y el poder adquisitivo comparativamente hablando con relación a ellos. Pero además, somos el primer consumidor de Estados Unidos ante el mundo de muchos productos, y desde luego tenemos el beneficio, que yo no sé cuánto tiempo lo vayamos a sostener, de ser el primer socio comercial con Estados Unidos, cosa que no hemos sabido capitalizar, porque al final de cuentas estas percepciones día a día pegan. Hoy nos llegó una noticia, y que la vamos a ir viendo en estos días. El día de hoy se cierran en Culiacán cuando menos 4 tiendas de origen asiático que comercializan productos. Y si esto no tiene nada que ver con el Tratado de Libre Comercio o con las negociaciones en lo oscurito, díganme con quién tiene que ver. ¿Por qué no las habían cerrado la semana pasada, por ejemplo? O no les permitieron entrar, por ejemplo. Estas tiendas ya han llegado con una fuerza enorme y están en todos los aeropuertos del país. O sea, ¿cuánto vale ese negocio para que sea capaz de pagar un espacio enorme en los aeropuertos con el costo que implica estar en un aeropuerto? Y son de esas productos que valen a 50 pesos la docena, pues. Entonces, pero les alcanza para estar ahí. ¿De qué negocio estamos hablando? Y que hoy les empiezan a cerrar las puertas, y vemos en Culiacán, no estamos viendo todo el mapa del país, si está ocurriendo algo similar. Alguna vez ocurrió en Los Mochis, ocurrió algo en Culiacán, pero hoy en Culiacán de un solo golpe, y menos con la economía que está viviendo Culiacán, porque al final alguna derrama traerá para el que va y compra y revende, alguna derrama le dejará el tema sobre

0: sobre todo a los informales. Pues bueno, este efecto trae efectos muy potentes, muy fuertes en la percepción de las inversiones, porque cualquier inversión que vean que hay aranceles para el marco que se ha convertido en el tratado más exitoso de todos los tiempos y del mundo, que al final de cuentas hoy se ve amenazado y se amenace constantemente, donde no lo voy a renovar, no hay necesidad de renovarlo, ya está renovado, nada más es una revisión. Sin embargo, a pesar de esto, los negocios continúan, porque hay un potencial de negocio no solamente para nosotros, los descuidos son de nosotros, el aprovechamiento es de ellos, porque mientras no exportamos carne se nos está yendo un negocio de las manos enorme, mientras no cuidamos la forma en cómo tomamos las decisiones con relación al Poder Judicial, ellos están tomando decisiones para bloquearnos, incluso para castigarnos, mientras ellos tienen un cultivo que puedan vender en Estados Unidos para quedarse no solamente con el comercio, sino con la producción y el comercio. Nosotros tenemos que quedarnos con la fruta porque nos están dando cuotas compensatorias que no son otras más que aranceles disfrazados.
1: Efectivamente, es el tema del comercio hoy es sumamente complejo. Y yo cada día me convenzo más que las personas que representan a México en muchos temas, sobre todo los agropecuarios, están muy lejos de lo que es la realidad, pero sobre todo del conocimiento. Daniel, tu punto de vista.
2: Estamos pasando frente al momento más proteccionista del país vecino de Estados Unidos. Decir que la presidenta está mostrando un interés y la voluntad de entrar a este tema, de poderlo y quererlo resolver. Precisamente, como bien dicen mis compañeros, el día de hoy tuvo una reunión con el representante comercial de Estados Unidos, Jamison Geer, quien informó que hay avances en acuerdos comerciales y también de temas con la agenda bilateral. En mi opinión, del tratado que se refieren los compañeros, al cual le quedan 10 años de validez, creo yo firmemente que se va a renovar por 16 años más, quien está previsto, quien en las cláusulas del contrato puede hacerse. Recordemos que hace poco estuvo la presidenta, el fin de semana pasado, en la final del Mundial de Fútbol, en la ciudad de Nueva York, quien estuvo invitada por el presidente Donald Trump y estuvo también el primer ministro canadiense, y demuestra esa cordialidad, esa confianza que se tiene entre los mismos presidentes, esa comunicación, el cual pues demuestra mucho en ellos y de la postura que tiene sobre todo la presidenta de Trato de Iguales. Me quedo con una frase que dijo el secretario de Economía, Marcelo Ebrard, hace unos días, el que ¿por qué esperar a que México le vaya mal? Bien dice la presidenta, dando unos datos, que a pesar de los problemas que realmente tiene el país, como dicen los compañeros, se posiciona como entre los 10 países de mejor inversión extranjera directa. También no olvidemos que el salario mínimo ha ido en aumento y eso fortalece la confiabilidad del país en inversiones. Y decirte también que el intercambio comercial entre los países de Estados Unidos y México ha superado hasta los 839 mil millones de dólares, que en México se posiciona en el primer socio comercial de Estados Unidos, superando a China. Eso no es cualquier cosa, ni es poca cosa, decirles, amigos en el auditorio. Además de que la presidenta y el equipo de Relaciones Exteriores con los de Economía han impulsado nuevos tratados como la Unión Europea, como algunos otros países que podemos también exportarles, no solamente a Estados Unidos. México es un país grande y tiene la capacidad para hacerlo.
3: Daniel, si fueran ciertos y no fuera parte del discurso, sería excelente noticia. Pero si checa los datos, están truqueados. Y eso lo han denunciado analistas. Entonces venía así, confrontar con realidades, porque lo que nosotros decimos, Sergio y yo acabo de comentar, están en estadísticas de gente que no son paleados del gobierno. Esos datos están truqueados, porque no es cierto. Todo lo contrario, hay una regresión. Tan es así que seguridad económica es el principal rubro para los norteamericanos. Y en eso es lo que está fallando. Y por eso decía yo la fábula del burro y el tigre. Porque el burro alegaba que el pasto era azul. El tigre, pues, que era verde, fue con el león. Y el león dijo, ¿sabes qué? El pasto es azul. Y el tigre que ha castigado, el tigre le dijo, oye, ¿por qué me castigas a mí? Oye, pues venía a molestarme con algo que es obvio, que ahí está. ¿Cómo te prestas a ese discurso, a esa discusión? Tan es así que ahorita Estados Unidos no negociamos de iguales. levantó el teléfono y dijo, oye, te vienes mañana, y se fue, porque estos son temas que tenía que atender, y aquí lo celebramos. Qué bueno que fue, porque venían estos temas, pero no es un trato de iguales, Daniel. Ese es el gran problema, que en el discurso nada más lo será, pero la distinta realidad es otra.
2: No, Enrique, permíteme, pero...
3: Adelante.
2: Pero los hechos hablan, como bien tú lo dices. Precisamente hoy están los
1: tratos iguales. No, no vamos a enredar en la bandera.
2: Claro, no.
1: Dime cuáles hechos. ¿Cuál es el principal problema que tiene el Estado mexicano hoy? La recaudación. ¿Por qué? Si estuviéramos en ese nivel de exportación que dice la presidenta, no tendríamos ningún... Porque eso se estaría tributando. O sea, todo lo que se produce se tributa, punto. Y si exporta, se tributa también. Entonces, el problema de este país es que, por ejemplo, aquí la exdirigente de Morena, en su calidad de consejera jurídica, no sé con qué, sí sé con qué elementos, o más que con qué información, dijo hace alrededor de 3 semanas que la economía de Sinaloa estaba, tú eres de Culiacán, amigo, y viajas por la entidad. Y sabes perfectamente que lo que dijo la coordinadora jurídica del gobierno de la República es una mentira que le inventó Feliciano Castro, que para lo que le sirvió, porque pues de todas maneras se fue, y a lo mejor hasta qué bueno. ¿Qué te quiero decir? La realidad de las personas que nos escuchan y las personas que nos ven es muy diferente a lo que nos quieren construir. Es tanto como decir que porque el 21 de julio, y eso es seguramente posible, hubo menos muertos, es el día que menos muertos se ha tenido en muchos años, por eso las estrategias de seguridad en Sinaloa, perdón, en el país, están funcionando. No sé, tengo muchos años siendo periodista y tengo muchos años desde que se iniciaron las estadísticas. Y las estadísticas es la mentira más grande, no solamente de Morena, sino el PRI.
0: Sergio. Sí, claro. Lo que pasa es que las oportunidades de México, por su posición estratégica con relación a Estados Unidos, lo convierten en el sueño dorado de cualquier país. Las oportunidades están ahí. Somos el primer socio comercial de Estados Unidos y tenemos una dependencia de Estados Unidos enorme y bestial económicamente y también en temas alimentarios. Sin embargo, el grave problema de nuestro país es la suciedad con la que han operado este país, la desvergüenza con la que han operado el país y el cinismo de echarnos en la cara con acciones políticas y no acciones legales contra aquellos que han delinquido, no de ahorita, de hace varios años, desafortunadamente. Y hoy, envueltos en esa condición de que estamos en esta gran oportunidad, la estamos perdiendo miserablemente, porque nos convertimos en un socio más grande que China. Sí, porque China se peleó con Estados Unidos y somos los terceros beneficiados. En realidad nos cayó del cielo y la estamos dejando ir. Estamos despedazando las oportunidades que tuviéramos para convertirnos en una potencia por el potencial estratégico de donde estamos, pero no lo estamos aprovechando, no como debiéramos.
1: Daniel,
2: coincido contigo en esa parte de que no se vinieron haciendo las cosas de una buena forma, de una buena manera, de un buen manejo en el tiempo pasado con ese tipo de temas. Sin embargo, creo yo que, como te comenté, faltan muchas cosas por hacer. Tocabas el tema de Sinaloa y realmente la sociedad adolece. Sin embargo, hablando ya como el tema como país, Enrique, no vamos a negar que en la actualidad México está en una postura donde la presidenta y su equipo de trabajo estamos mostrando niveles de aceptación en cuanto al beneficio de la ciudadanía, Enrique. Entonces, digamos,
1: vamos a hablar de los niveles de aceptación. Ayer el Partido Acción Nacional dio a conocer que es el partido que tiene más aceptación arriba de Morena, 28%.
0: Claro. Al que le pregunten.
1: Morena 26, el PRI 20 algo. El único que es real, y lo certifico, es el 0.09 que le dieron al Partido Verde Ecologista, porque sí, esa es la realidad. Sí. El Verde no puede estar en segundo lugar, porque aunque no nos guste, está el PRI, el PAN, con una regidora de presidenta, pues no puede estar en primer lugar. Es una encuesta de una casa encuestadora que se llama Arias, y que en el pasado igual hasta le ha atinado algunos resultados. ¿Qué es lo que sucede en las casas encuestadoras? Las casas encuestadoras cada vez en este país hacen la encuesta a quien la paga. Si yo me voy al padrón del bienestar y los consulto, ¿qué opinión tiene de las preguntas obvias? Pues obviamente que me van a decir que sí. Hay que decir algo, ¿eh? Todas las personas que están aspirando en Sinaloa y seguramente en otros 16 estados de la República a ser coordinadores de la transformación y de la defensa de la soberanía en el país, a la hora de interactuar con las personas que reciben los programas, tienen una gran acogida, una gran... Y qué bueno. ¿Cuál es el tema de este país? Hay dos países. El de Morena, la presidenta y sus colaboradores y sus etcéteras, y el de que invierte o que no invierte, el que se está fastidiando con esta decisión que hoy nos dan a conocer de los 10% y los 12%, a muchas personas, empresarios que generan empleos, les está fastidiando. Es muy, muy penoso que no se pueda reconocer que Sinaloa, así con... Hoy mandaron, ¿qué? 900 elementos del ejército más los 400 más que habrían dicho mandaron. En teoría hay 1300 elementos en Mazatlán. Mi compañero Álvaro Sandoval sacó más o menos los números de elementos de seguridad pública municipal, estatal, federal, ejército, armada y los hijos del Harpus. Y eran como unos poco más de 7000, casi 9000. ¿Cómo 9000? Ahorita no recuerdo exactamente la nota, pero a lo que voy es a lo siguiente: esa estrategia es la misma que han sumado. En Culiacán hay entre 12 y 15 mil elementos, entre las últimas dos semanas llegaron como 1000 y pico. ¿Para qué sirven esos 12, 15 mil elementos? Para que en las escenas del crimen, están rodeando las escenas del crimen, militares, guardias nacionales, Harpus, que es exactamente lo que hace dos años hacía la policía estatal, la policía municipal y el ejército. ¿Y qué es, de qué sirve? De nada. Ha habido hechos muy violentos en Sinaloa, donde tú ves esa misma historia alrededor de un cadáver y no ves un solo operativo para detener a las personas. En los últimos días y semanas, si no es que más de mes y medio, cuando todavía estaba el general Rentería Chisarino, que yo he criticado mucho, pero sí se tuvieron acciones de contención a grupos que iban a quemar casas y dos o tres casos se contuvieron, o personas sumamente armadas que varias veces se han detenido, y las cifras son muy explícitas y nosotros las publicamos diariamente. Eso no quiere decir que la seguridad esté contenida. Ese es un falso discurso. A ver, vámonos de Sinaloa. Zacatecas es un estado esencialmente primario y que es un, yo creo que los estados del país que más exporta mano de obra a los Estados Unidos, legal o ilegal. ¿Y cómo está Zacatecas? Michoacán, que es un caso parecido. Ahora resulta que hay que presumir a Guanajuato y hay que presumir a Chihuahua porque tienen los peores niveles de feminicidios y en todo. Los morenistas lo presumen. O sea, que no son mexicanos. ¿Cuál es la profundidad o mi punto de vista de la profundidad que tiene esto? No estamos para presumir que era un 10 o un 12 que ya teníamos, no, era que las condiciones geográficas que nos da ser vecinos de Estados Unidos y este pleito que tiene Estados Unidos con China, tuviésemos un mayor beneficio en qué generación de empleos, en condiciones para que se abrieran más posibilidades de exportar lo que tú quieras, porque es una oportunidad de oro que yo creo, sin ser especialista, sino simplemente soy un periodista que leo mucho, que estoy al día en muchos temas, la estamos dejando pasar. Y bueno, en los 7 años de la transformación hay cosas muy positivas, sin duda, pero en temas de economía, generación de empleos, seguridad, pues hay cosas que no están tan bien. Y te la pongo muy fácil, mi señor Daniel, y tú lo sabes, y yo lo sé, y muchas amigas y amigos lo saben. Los programas sociales no salen del presupuesto, ¿no? Bueno, salen del presupuesto en el apartado aquel que te da un margen de endeudamiento. De ese marco de endeudamiento salen los préstamos que tenemos con varios lugares del mundo para pagar programas sociales. Cuando tú generas un programa y no tienes la recaudación suficiente para cubrirlos, es que algo anda muy mal. Y en este país está pasando eso. No es más que los números, mi estimado Daniel. No con eso quiero desvirtuar tus puntos de vista, pero sí la realidad de las cosas es que no todo lo que se está diciendo en las mañanas o en la narrativa, porque sí, en esta semana la presidenta se agarró con el tema del turismo, ayer. Se agarró con las 100 y pico mil de camas que se van a tener para 2030. Cuando se supone que a partir del 27 el sistema de salud que ella creó, o sea, salud casa por casa, ya tendría que estar funcionando. Las personas que están siendo registradas, que hasta noviembre se pueden registrar, hágalo si no lo ha hecho. ¿Dónde los van a atender? Uno, dos, ¿qué medicamento les van a dar? Porque ese sigue siendo un problema. Es como lo que dice el tesorero del Ayuntamiento de Mazatlán, es que ahora sí vamos a tener para cubrir los 13 millones que se ocupan para tener medicamentos en el Hospital Margarita Maza de Juárez. Pero dice que sí, pero no dice cuál. Vamos a una pausa y regresamos a retomar este tema.
3: Si gracias.
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con la mano en la cintura. Pero también Donald Trump es un hombre muy consciente. A principios del año le dijo a los republicanos en su convención anual: señoras, señores, nosotros tenemos que ganar la elección, porque si la perdemos me pueden hacer y aplicar un juicio político. Y yo le puedo asegurar que a muchos norteamericanos, y sobre todo a los demócratas, ganas no les faltan. Lo que les hace falta es posiciones en las dos cámaras. Entonces, lo dicho ayer es una interpretación político-ideológica muy clara del objetivo de Donald Trump. Pero bueno, para él o para todos, la baranda del 2026 y sus elecciones es algo que se tiene que salvar. En este momento no están precisamente también los momios para el Partido Republicano. Sin embargo, todo esto que está haciendo Donald Trump y sus colaboradores lo están generando una expectativa para el voto duro. ¿Por qué también el tema Trump es relevante y sus colaboradores? Porque todos los colaboradores se dan cuenta que si Trump no se reelige, cualquiera de ellos podría ser el presidente de los Estados Unidos. Y tiradores hay, tan duros y tan rudos como Donald Trump. Que ya en el ejercicio ya sea otra cosa, pero bueno, primero tienen que ganar y primero tienen que pasar tantas cosas. Ese es el entorno que está viviendo la presidenta Claudia Sheinbaum, que tampoco sería, y aquí lo comentó el doctor Plata, de que en esta mesa dijimos lo conveniente que era ir al juego de fútbol. Pensar, el gran problema que tienen la actual gente de poder es que interpretan cosas que pues a todas luces no son ciertas. Claudia Sheinbaum se fue tardísimo a Estados Unidos y no pudo hacer con nadie cabildeo previo a lo que fue el juego de fútbol. Y posterior al juego de fútbol, pues todo era mundial, todo era celebración y todo era todo menos andar pensando. Y ese no era el propósito de Trump. El propósito de Trump es que lo vieran con ella muy cerca y bueno, vieran que de qué lado masca la iguana. Yo no soy pro yanqui, me gusta mucho ir a comer hamburguesas a Estados Unidos, eso no lo puedo decir negar, pero eso que estar totalmente convencido que Trump está bien, no. Lo que sí tampoco puedo dejar pasar, que si bien fue una jugada, hasta este momento esa jugada no incidió en la parte que hoy vivió nuestro país en esta tercera ronda del T-MEC, y que es una ronda que se sigue construyendo, o un T-MEC que sigue construyendo, pero hoy no tengo la impresión que nos haya ido tan bien, como tampoco tengo la impresión de que esos temas de las inversiones

0: inversiones. Le pongo un ejemplo. Hace meses se dijo de la inversión de Walmart y de Home Depot. Y esas inversiones sí son de mucho dinero, pero son inversiones hasta el 2030. Es exactamente lo mismo que lo de las camas. Visto así, pues ahí están los números. Pero para que suceda eso, tienen que cumplirse los números y el crecimiento de esas empresas, las dos, Home Depot y Walmart, son crecimientos naturales conforme al crecimiento de la población que tiene ese país. No precisamente, ¡ay, es que qué bonito es invertir en México! No lo es. Tú, le damos otra ronda, si te parece, doctor Gilberto Plata.
1: Cuando hablamos de inversión, y creo que a esta parte quisiera recordar a mi maestro Ángel Caballero, que me dice que sin caer en el reduccionismo, hay que simplificar siempre cuando se habla de temas complejos. Y hablar de economía es un tema complejo porque desafortunadamente la economía no entiende discurso político. Ya lo hemos dicho. Aquí está muy fácil. ¿Que en qué posición tan desfavorable llega un país para hablar como socios? No se habla de iguales cuando endeudaste al doble tu deuda. O sea, es un país endeudado. Estás más endeudado ahorita que en los últimos 200 años. Así de fácil. El nivel del PIB, para empezar. Cuando tenías que generar 1,200,000 empleos al año para poder absorber a la población que se va incorporando a la vida económica y solamente en el último año generaste 267,000. Prácticamente 1,000,000 de empleos es tu déficit. Esa es la triste y terca realidad. Cuando la violencia, la inseguridad, la incertidumbre jurídica hace que diariamente haya pérdidas. Ahorita ponías un ejemplo, Sergio, el tema de las tiendas que cerraron. Sí, se pierden empleos, definitivamente. Otros negocios más que cierran en Culiacán, aparte de los 2,800. Sí. Pero aquí el tema es, ¿cómo entraron esas mercancías?
0: Chuecas.
1: Ey, ¿y quién tiene las aduanas y por qué las tiene? ¿Y cómo se quebró el tema de las aduanas, por ejemplo, es una vulneración. Aquí está por qué Estados Unidos pone los temas de las reglas de origen. ¿Qué pasó por las sanciones que nos pusieron por el aluminio y el acero brasileño y chino? Porque entraban de contrabando a México, se ponía un sello y se exportaban a Estados Unidos como si fueran productos mexicanos. Eso aquí, literal, en China, eso es lo que tiene enojado a los norteamericanos. No somos un socio confiable porque cada vez que les gusta para un discurso político, cambias la constitución, cambias el modelo económico, cambias la certeza, cualquier parcialidad. Imagínense ustedes, aquí tenemos en Sinaloa el caso de GPO. ¿Cuántos años tienen invirtiendo?
2: 14.
1: ¿Con qué certeza? Y con la posibilidad de que le revoquen la inversión y que un juez del bienestar que no sabe ni siquiera la O por lo de Redondo, pero lo eligió el pueblo, según ellos en los acordeones, va a dictaminar que de acuerdo al pueblo, ¿quién va a valorar el marco jurídico? Hay permisos, hay todo un catálogo de pasos que tuvieron que ser cumplidos. Aquí, ¿y dónde va a estar la responsabilidad para quienes a lo mejor lo otorgaron? Aquí el punto es, ¿cómo confiar en un socio que sí tiene una ventaja estratégica por lo que lo tienes enfrente de tu casa? Tiene mano de obra, tiene recursos naturales, tiene prácticamente todo para pertenecer al primer mundo. Sí, nada más que quien dirige el changarro no tiene visión económica, le importa más el aplauso fácil y ha dilapidado sus recursos. Tienes un socio endeudado, quebrado, que cambia las reglas, que un día te dice mañana te entrego esto y después te lo puede quitar, que no puedes invertir allá porque no sabes cuándo se lo van a quitar, cuándo lo van a robar o cuándo le van a secuestrar a sus directivos. Todo eso juega en las negociaciones. Lo pongo así de fácil, ¿usted invertiría así? ¿Y arriesgaría su capital? Creo que no. Y aparte, ese socio comercial gana más que lo que tú ganas con él, porque hay un desbalance total en la balanza. ¿Cómo no va a encontrar eco un discurso que para nosotros es de extrema derecha, radicales, antimexicanos, etcétera, etcétera, cuando todo el catálogo de señalamientos se configura en la realidad o en la percepción que sabemos que es cierto? Muchos de los calificativos que pone el gobierno norteamericano. Es muy difícil negociar con alguien así. Y lo pongo así, no estamos negociando de iguales. Estados Unidos tiene superávit porque le entró al fracking y ya no ocupa nuestro petróleo, ¿eh? Porque incluso Estados Unidos tiene reservas propias ahorita más que nunca en su momento. Que han innovado, que están repatriando su industria para fortalecer su mano de obra. Es cierto, ha endurecido las medidas migratorias porque la migración llegó a ser una carga tributaria muy grande. Los gringos no tienen amigos, tienen intereses, y en los intereses no damos la confiabilidad para ser socios. Por eso en estas rondas de negociaciones no llegamos como iguales, Porque cuando llegas a una negociación y el de enfrente tiene un catálogo de faltas, de incluso, en pocas palabras, los hemos fraudeado en el T-MEC. ¿Cuánta importación de mercados de China, de Brasil, de camarón ecuatoriano, etcétera, por nuestra corrupción? Hemos permitido que termine en el mercado norteamericano con las exenciones que dan nada más para México. Ese es el costo de la corrupción. Ese es el costo, incluso, recordemos, hasta en los fitosanitarios salimos perdiendo. Sí. Simple y sencillamente, la inseguridad evitó que vinieran a certificar los procesos para la producción de mango en el Rosario. Este año no se pudieron exportar o no se pudo exponenciar algo que es de temporada. Entonces dígame, ¿en qué momento estamos requete bien?
0: Porque es la forma de vida en un sector muy...
1: Exactamente, y dígame, ¿en cuál sector de la economía de materias primas, pesca, ganadería, agricultura, fruticultura y demás, estamos bien? Eso contrasta con el discurso que solamente existe en eso, en el discurso, porque desafortunadamente la economía no entiende de discurso.
0: Gracias, doctor. Daniel, tu punto de vista, por favor.
2: Efectivamente, coincido con algunos puntos que comenta mi compañero el doctor Enrique Plata. Hay cosas que se han venido haciendo mal, hay otras que son aciertos, hay que decirlo también, querido Enrique Auditorio. El detalle es que ahora es cuando se ve que le están metiendo mano a esa clase de temas. No digamos, yo digo desde la administración, 7 años para acá, digámoslo así, porque bien me decía el doctor Enrique, entregan un barco, el capitán lo está conduciendo, pero a lo mejor se lo entregan ya con uno que otro hoyito, digámoslo así. Entonces, no nos queda más que capitalizar en este momento México las oportunidades que tiene, y aún así ganar, y aún así tratar de resolver ese tema con los Estados Unidos, con lo que va del Tratado de Libre Comercio, que se está evaluando cada año. Sí, tienen razón, se está evaluando precisamente para mejorarlo. Lo que no se evalúa, pues no se mejora. En ese sentido, creo yo que el equipo de la presidenta y la presidenta harán un buen trabajo para que le vaya bien a México.
0: Yo solo espero que ese buen sentimiento que tienes no termine como la Penélope o como la del muelle de San Blas. Mi estimado Sergio Álvarez, es tan gentil.
3: El Tratado de Libre Comercio, Enrique Auditorio, es un instrumento muy robusto que sobrevive a presidencias. La revisión anual tiene como propósito revisar las diferencias, hacer ajustes menores, porque el presidente no puede en ningún momento quitarlo. Corresponde al Congreso, el cual no tiene totalmente Trump. Desafortunadamente en México sí lo tiene Morena, y por eso estamos como estamos en temas legislativos de impunidad, de justicia y de resolución de inconformidades de los particulares hacia el sistema. El tema es que este tratado en este momento requiere de prudencia, de paciencia. Le quedan 2 años a Trump. No sé a la 4T cuánto le quede, pero a Trump le quedan 2 años. O sea, eso ya se sabe, pues. Y entonces, el hecho es que en algún momento los mismos empresarios estadounidenses levantarán la voz. El instrumento es bueno, ha probado una capacidad enorme. El grave problema son todos los asuntos que están bajo la alfombra y que son con los que presionan, porque estos no se mencionan en la mesa de las negociaciones. Estos son los asuntos que ya sabemos, los 10 mencionados de Sinaloa, todos los que han mencionado del país, todos los asuntos que siguen saliendo. Hace unos días hablábamos de Bartlett, de hace 40 años de impunidad. Sin embargo, esa impunidad continúa. Y hoy tenemos a un presidente extraordinario en Estados Unidos, y no digo extraordinario en el sentido positivo, un extraordinariamente complicado presidente de los Estados Unidos, que hoy, por hoy, su forma de negociar es esta, denostativa. Pero si ya sabemos cómo se pone, ¿para qué le damos cerveza? Sí, ¿para qué le damos motivos si ya sabemos cómo se pone? El hecho es que México tiene una cantidad de negligencias, de ausencias, de incapacidades, de asuntos por resolver, de impunidades, de corrupciones, de esos temas que espinan al que sea. Hoy por hoy, el fentanilo es el responsable del 3% de las muertes de la gente laboralmente activa en Estados Unidos. Y este año solamente se están duplicando las cifras. Este año, o sea, de ese tamaño es el elemento con el que no queremos colaborar. Y digo no queremos colaborar porque no es solamente la cadena de la producción, el transporte, la corrupción, la política que está corrompida y que está comprobada. Todos los días acaba de salir un video de Zacatecas, pero lo pone en todas sus dimensiones. Acaban de detener a un exgobernador panista en Baja California, pero su delito es menos del 1% del delito que con relación a fraudes que tienen que ver con Pemex y con Deep Park de Estados Unidos, y entonces fraudes a Estados Unidos y a México. El 1%, el otro 99% sabemos quiénes son, pero todo el mundo se voltea para otro lado. Esto genera enojo de las contrapartes, porque los socios se tienen que decir la verdad, y si no se la dicen con un motivo, te atacan con otro, y en algún momento tendrá que pagar el Tratado de Libre Comercio unos desequilibrios desafortunados donde se compromete el futuro, porque arancel significa menos competitividad y mayor competitividad para otros que, aunque tengan aranceles, tengan la capacidad para poder competir en relación a la desproporcionalidad incluso del bloqueo de algunas importaciones, que esa es una facultad transitoria que puede tomar el presidente.
0: A este dato que da Sergio, hay que advertir algo que es sumamente relevante y que, aun cuando no se dice, hay una declaración conjunta que hay que fortalecer, una declaración que está circulando desde la Secretaría de Economía, después del video de Marcelo Ebrard, después de un boletín, etcétera. Ahí no se dicen estas cosas. Lo que sí es que el fentanilo, a mes y medio que empecemos a ver las campañas políticas para la elección intermedia de los Estados Unidos, será uno de los giros en estados como Arizona, como California, como Texas, como Nueva York y otros tantos estados de la Unión que estén circulando alrededor de la disputa electoral de ese país. Y para los Estados Unidos, su Departamento de Justicia, su Departamento de Estado y la Agencia de Investigación contra las Drogas, la ADEA por sus siglas en inglés, el 90% del fentanilo que llega a Estados Unidos llega desde México, y el 75% del fentanilo llega desde Sinaloa. La producción más grande de fentanilo que tiene este país, que exporta esa cantidad. Nos dicen mucho, es que las metanfetaminas, agarraron tonelada y media de cocaína. El problema hoy en Estados Unidos no es ni las metanfetaminas ni la cocaína, es más, menos la marihuana. El problema que tiene Estados Unidos se llama fentanilo. Y el problema que tiene Estados Unidos es que México no ha entendido, porque nos dicen de aseguramientos, pero en términos muy concretos, desde que empezó este brete, no se han asegurado más de, me estoy yendo grande, más de 5 toneladas de fentanilo. Y otro dato que es contundente, se siguen moviendo gentes de temas de fentanilo en las cifras que acaba de dar mi estimado Sergio, pero peor aún, las gentes que se están muriendo no se están muriendo por falta de fentanilo, sino por exceso de fentanilo. Claro. Entonces, desde esa visión, y otro dato que también es bien relevante, la calidad del fentanilo no ha sido el problema de la muerte. Que usted le esté vendiendo un fentanilo que no es fentanilo bueno y que esté matando a la gente, no, la gente está muriendo de la adicción al fentanilo, y es tanta que sí, el discurso no es que tendrían, y el ejemplo, ya les mandamos nuestros spots, aunque se los tradujeran, los spots de aquí no sirven para nada, para nada. Y créanme que si de algo sé es de manejo de comunicación institucional en temas de prevención contra las drogas. Fui muchos años a un congreso internacional de esta materia, donde los esfuerzos no precisamente eran lo que está haciendo este país. Bien, pues así estamos llegando al final. Sergio, muchas gracias, muy buenas tardes.
3: Enrique, muchas gracias al auditorio, gracias amigos por compartir la mesa, muy buenas tardes.
0: Daniel, muchas gracias, muy buenas tardes.
2: Muchas gracias, Enrique, encantado de estar aquí contigo, con tu auditorio, los compañeros también.
0: Estimado doctor, muchas gracias, muy buenas tardes.
1: Muy buenas tardes, Enrique, muy buenas tardes, Daniel, muy buenas tardes, Sergio, muy buenas tardes, Sinaloa.
0: A nombre de todo este equipo de profesionales de la comunicación, la radiodifusión, el periodismo y las redes sociales, Enrique Gil Vargas, le agradece el favor de su atención. Le invito para que en punto de las 6 de la tarde de mañana nos acompañe en Viva la Revuelta y Media, y por supuesto, a punto de las 6 de la mañana nos acompañe en Viva la Noticia. Gracias, que tenga un excelente fin de jueves.
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7: ¡Muy bien!

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4: Revista del Consumidor. Radio.
5: Margarina o mantequilla, aunque pueden parecer iguales y usarse para preparar muchos alimentos, tienen diferencias importantes.
6: Su origen, composición y características no son las mismas. Por eso, antes de elegir, infórmate con el estudio de calidad que Profeco les hizo a estos productos.
5: Y en la sección Consuminis, descubrirás una nueva forma de consumir sin tener que gastar. Intercambia, juega y comparte.
6: Una forma sencilla de aprovechar todas esas cosas que hace mucho ya no usas, que están en buen estado y que otra persona puede estrenar.
4: Revista del Consumidor.
5: El Laboratorio Nacional de Protección al Consumidor analizó 43 productos, 28 mantequillas y 15 margarinas para conocer su calidad y verificar que cumplan con la información que ofrecen.
6: Pero antes de conocer los resultados, la química Margarita Gómez Sánchez nos explica qué diferencia una mantequilla de una margarina.
7: Hola, ¿qué tal? Soy la QFD Guadalupe Margarita Gómez Sánchez y estamos en el Laboratorio Nacional de Protección al Consumidor. Y aquí realizamos el estudio de calidad de margarinas y mantequillas. Bueno, una de las grandes dudas que surge como consumidores es la diferencia entre mantequillas y margarinas. Fundamentalmente es el origen de sus grasas. Las mantequillas provienen de leche, básicamente de crema de leche, y en este caso pues son grasas saturadas, por lo mismo. Tienen un aproximadamente de 80% de grasa, pero bueno, también podemos encontrar algunas vitaminas como la A, la E, la D y calcio. En cambio, por ejemplo, las margarinas, su origen es vegetal, provienen sus grasas de aceites vegetales, pero para que puedan tener la consistencia que conocemos, necesitan llevar un proceso. En ese proceso, algunos de nuestros productos pueden llegar a presentar grasas trans, aunque bueno, la otra contraparte es que llegan a tener un 60% de grasa.
5: Se analizaron 28 mantequillas y 15 margarinas. La mayoría declara que no contiene sal.
6: ¿Qué pruebas se aplicaron?
7: Las pruebas que se realizaron fue información al consumidor, contenido neto, cantidad de agua, la cantidad de grasa, el tipo de grasa, la cantidad de sal presente y en este caso también el contenido energético que proporciona.
5: Se revisó que cumplan con los requisitos de información comercial y que esta sea verdadera. Deben indicar, entre otros,
6: marca, denominación, contenido neto, lista de ingredientes, fecha de caducidad, alérgenos y leyenda de conservación.
5: Pasaron por la báscula, pero ¿para qué se realiza esta prueba?
6: Para comprobar que el producto contenga la cantidad indicada en su etiqueta. Las personas consumidoras tienen derecho a recibir información clara, veraz y comprobable.
5: Otro punto importante fue conocer qué tipo de grasa contienen.
6: Al ser la grasa el ingrediente principal y el elemento que determina si un producto puede llamarse mantequilla o margarina, se verificó que correspondiera con su denominación, grasa de leche en las mantequillas y aceites vegetales en las margarinas.
5: También se revisó el contenido de sodio. Aunque es un mineral necesario para el organismo, consumirlo en exceso puede relacionarse con problemas de salud.
6: ¿Y qué hay del aporte calórico?
5: De manera informativa, se calculó su contenido energético tomando como referencia que cada gramo de grasa aporta 9 kilocalorías.
6: Estos fueron los resultados.
7: Los resultados obtenidos en general fueron buenos. En este caso cumplieron con el contenido neto, el tipo de grasa, la cantidad de grasa, la cantidad de sal, salvo un producto que a lo mejor no cumplió con la cantidad necesaria para poderse denominar como margarina. Pero bueno, vamos a ver los resultados para que ustedes tomen sus propias decisiones.
5: Dos productos de la marca Lurpak se denominan mezcla de mantequilla con aceite de canola. Al no corresponder a una mantequilla o margarina, no cuentan con un estándar de calidad específico que los regule.
6: Un producto de la marca Gloria no debería llamarse mantequilla porque no cumple con el mínimo de grasa requerido por el estándar de calidad.
5: Y un producto de la marca Table Made no tiene la grasa suficiente para denominarse margarina.
6: Haz un consumo informado.
7: Algunas de las recomendaciones que podemos darles al momento de que ustedes van a hacer sus compras es que chequen que realmente su producto esté en refrigeración, que esté el envase en condiciones óptimas, que la fecha de caducidad está en tiempo y al tiempo de uso que le vayan a dar. También decidir si su producto que van a consumir lo necesitan con sal o sin sal, de acuerdo a lo que van a preparar. En este caso también es importante que cuando ustedes pongan su producto en su recipiente sartén, tenga una temperatura baja, puesto que si es muy alta puede llegar a quemarse o tomar coloración o sabor desagradables.
5: Recuerda que tanto la mantequilla como la margarina son productos con alto contenido de grasa. Las mantequillas contienen principalmente grasas saturadas y las margarinas suelen contener grasas trans, por lo que se recomienda moderar su consumo.
6: Consulta el estudio de calidad de mantequillas y margarinas en la Revista del Consumidor en su edición impresa o digital.
5: Porque un consumo saludable empieza con decisiones basadas en información veraz.
6: Ahora te daremos unas ideas para que las niñas y los niños se diviertan y puedan tener las cosas y juguetes que desean sin necesidad de gastar.
4: Revista del Consumidor.
5: ¿Te imaginas regresar a casa con un libro nuevo, un rompecabezas o ese juguete que llevabas meses buscando sin gastar un solo peso?
6: Sí se puede, solo necesitas algo que ya no uses y muchas ganas de intercambiar.
5: Es una gran forma de conseguir cosas que te gusten. Además de ser divertida, ayuda a cuidar tu bolsillo y también al planeta.
6: ¿Has escuchado hablar del trueque?
5: Es una opción para el consumo cotidiano, sustentable y comunitario.
6: Es un intercambio. Tú das algo que ya no usas, pero que está en buen estado, y recibes otra cosa que alguien más ya no necesita.
5: Puede ser un juguete, un libro, una historieta, una mochila, ropa que ya no te quede, o hasta un juego de mesa.
6: Por ejemplo, imagina que tus patines ya no te quedan, pero una amiga tiene el libro que tanto querías leer. ¡Los dos ganan!
5: Lo mejor es que no necesitas gastar dinero para llevarte algo nuevo a casa.
6: Organizar un trueque o intercambio es muy fácil. Invita a tus amigas y amigos y pídeles que busquen objetos que ya no utilicen, pero que todavía estén completos y en buen estado. Eso sí, hay que limpiarlos hasta que luzcan bonitos.
5: Recuerda que un buen intercambio debe ser justo. Entrega únicamente cosas que tú también aceptarías recibir.
6: Además de divertirse, estarán dando una segunda vida a muchos objetos que, de otra forma, podrían quedarse olvidados en un cajón.
5: Eso ayuda a generar menos basura, aprovechar mejor los recursos y consumir de manera más responsable.
6: Y quién sabe, quizá descubras un libro que se convierta en tu favorito. Un rompecabezas que nunca habías armado, o ese juguete que llevabas tiempo buscando.
5: Porque no siempre lo mejor es comprar algo nuevo. Muchas veces, compartir e intercambiar también es una gran opción.
6: Eso sí, para organizar el trueque, pide el apoyo de una persona adulta de confianza.
5: Reunirse, jugar, compartir y cuidar el planeta.
6: Todo al mismo tiempo.
5: Revista del Consumidor. Información útil para consumir mejor.
4: Revista del Consumidor.
5: En la edición 593 de la Revista del Consumidor, tenemos contenidos para todos los gustos. Y si quieres darte un chapuzón, consulta nuestra sección de Brújula de Compra.
6: Recabamos los precios de acceso a parques acuáticos o balnearios ubicados en 9 entidades del país para conocer los costos y características de los servicios incluidos en pases de un día sin hospedaje.
5: Si tienes una queja de algún proveedor de bienes o servicios,

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Las 5:36 minutos.

0: las 5, 56 minutos.
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0: Las 5, 56 minutos.
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3: Está pues bastante lacerado. Los herederos de Sinaloa exigen a la Secretaría de Agricultura y Desarrollo Rural el pago de apoyos y no descartan retomar protestas. Los productores de maíz en Sinaloa están dispuestos a respaldar la manifestación de los trigueros en San Miguel Zapotitlán ante esta condición que sucede con los temas de los trigueros de Sinaloa. Vamos a los avances de la información de Mazatlán, en Sur de Sinaloa, con mi compañero Bernardo Hurtado. Si eres tan amable, estimado Bernardo.
4: Comentarles que 900 soldados más arribaron a Mazatlán para reforzar la vigilancia del municipio, contemplando la ola de violencia de los últimos días. La regidora de Movimiento Ciudadano, Miley Quintero Beltrán, denunció haber sido víctima de amenazas e intimidaciones para impedir que expresara su postura sobre un conflicto relacionado con un local del mercado municipal. Asimismo, confirma la regidora y alcaldesa de Mazatlán investigación contra funcionario de la Secretaría de Seguridad Pública Municipal por hostigamiento y acoso sexual. Asimismo, la corrupción que existe en el Ayuntamiento de Mazatlán hace que el mercado José María Pino Suárez no les importe. Así lo afirma el líder de locatarios. Esto y más va a poder encontrar con nosotros en esta ocasión, recordándoles la información policíaca, la información de los deportes, Chismecito Time y Que Viva el Cine, así como las entrevistas del día de hoy.
3: Muy importante Que Viva el Cine, porque bueno, es una buena propuesta que le hace Bernardo Hurtado para este fin de semana, que usted pueda programar alguna película de las cuales le puede satisfacer y pasar entreteniéndose pues el fin de semana. Son las 7:06 de la mañana con 15 minutos. Vamos a ir a una pausa comercial, pero antes le digo que en la entrevista del día de hoy estará Imelda Castro, que es aspirante a la coordinación de los comités de la defensa de la soberanía nacional y la transformación en el estado de Sinaloa. Y ya verá que estaremos platicando cosas muy interesantes con ella. Son las 6:15, le repito, vamos a una pausa. Al retorno de la pausa, la estimada compañera Lupita Solís le estará entregando el número de WhatsApp de Viva la Noticia y por supuesto, este pensamiento de fin de semana. Pausa y retornamos.
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9: Lupita, qué gusto saludarte. Muy buenos días.
10: Hola Bernardo, un gusto saludarte a ti, a todo el auditorio de Viva la Noticia. Un gusto saludarlos ya en esta mañanita de viernes, fin de semana 24 de julio de 2026, arrancando en esta mañana llena de información, invitándolos para que se comuniquen con nosotros a través de WhatsApp en cabina. Si usted tiene alguna denuncia, algún comentario, lo puede hacer llegar. 6674-184282, se lo repito, 6674-184282. Si usted tiene alguna denuncia, algún comentario, algún saludo, lo puede hacer llegar con nosotros. Saludos para toda la gente que se comunica desde muy temprano, para doña Rosy Aragón, para Manuel Grande y por supuesto a todos los que están mandando mensajito desde muy, pero muy temprano. Ahora bien, nos vamos con este pensamiento para iniciar y arrancar con todo el fin de semana. La vida no es fácil, a veces pasamos por pruebas difíciles, pero siempre debe existir en nosotros la fuerza necesaria para levantarnos y seguir caminando. Tú puedes, no te rindas. Así que esta es la frase para arrancar con todo este fin de semana.
9: Lupita, por el número de WhatsApp, así como por este pensamiento, sin duda la resiliencia es una cualidad que muchas personas pueden desarrollar si es que aún no lo han hecho, porque en esta vida lo único que nos queda es valernos por nosotros mismos y obviamente vamos a tener el apoyo de nuestros seres queridos, de nuestras redes de apoyo. Sin embargo, la autodeterminación es muy importante y de esta forma ustedes pueden ir transcurriendo hacia el rumbo que ustedes quieran darles a sus vidas. Así que de nuevo, Lupita, muchas gracias por este pensamiento, que sin duda es muy importante tenerlo en consideración en este y en el transcurso de los días. Pasando a más información, contemplando pues el clima, como les comentábamos al inicio de esta edición matutina, estamos actualmente desde los 25

0: Detroit están con 26 grados y con una sensación térmica de 29. La humedad es del 85% y el viento a 2 kilómetros por hora, esperando alcanzar en este viernes los 38 grados. Wasabe tiene 28 grados y una sensación térmica de 34. La humedad es del 86% y el viento a 5 kilómetros por hora, esperando llegar en este día a los 37 grados. Juan José Ríos tiene también 28 grados y una sensación térmica de 33. La humedad es del 86% y el viento a 5 kilómetros por hora, esperando alcanzar en este viernes los 38 grados. En el municipio de Sinaloa tienen 28 grados y una sensación térmica de 34. La humedad es del 86% y el viento a 3 kilómetros por hora, esperando alcanzar este día los 38 grados. Para Angostura se encuentran con 27 grados pero una sensación térmica de 34. La humedad es del 84% y el viento a 5 kilómetros por hora, esperando llegar en este día a los 37 grados. Salvador Alvarado tiene 28 grados y una sensación térmica de 35. La humedad es del 82% y el viento a 5 kilómetros por hora, esperando alcanzar este viernes los 37 grados. Para Mocorito se encuentran con 28 grados y con una sensación térmica de 34. La humedad es del 82% y el viento a 5 kilómetros por hora, esperando alcanzar en este día los 38 grados. En el caso de Badiraguato se encuentran con 26 grados y con una sensación térmica de 30. La humedad es del 87% y el viento a 5 kilómetros por hora, esperando alcanzar en este día los 36 grados. En Culiacán estamos con 28 grados y con una sensación térmica de 34. La humedad es del 83% y el viento a 3 kilómetros por hora, esperando alcanzar este día los 36 grados. Para El Dorado se encuentran con 29 grados y con una sensación térmica de 36. La humedad es del 83% y el viento a 5 kilómetros por hora, esperando alcanzar este día los 35 grados. Navolato también tiene 29 grados y su sensación térmica es de 35. La humedad es del 87% y el viento a 5 kilómetros por hora, esperando alcanzar este día los 36 grados. En Cosalá están con 25 grados y con una sensación térmica de 28. La humedad es del 89% y el viento a 2 kilómetros por hora, esperando alcanzar en este viernes los 33 grados. En el caso de Lota se encuentran con 27 grados y con una sensación térmica de 33. La humedad es del 93% y el viento a 5 kilómetros por hora, esperando alcanzar en este viernes los 34 grados. En San Ignacio están con 26 grados y con una sensación térmica de 29. La humedad es del 90% y el viento a 3 kilómetros por hora, esperando alcanzar los 34 grados este viernes. Para Concordia están con 27 grados y una sensación térmica de 32. La humedad es del 89% y el viento a 5 kilómetros por hora, esperando llegar este día a los 34 grados. Mazatlán tiene 28 grados y una sensación térmica de 34. La humedad es del 89% y el viento a 5 kilómetros por hora, esperando alcanzar este viernes los 33 grados. El Rosario tiene 28 grados y una sensación de 33. La humedad es del 84% y el viento a 3 kilómetros por hora, esperando alcanzar este viernes los 34 grados. Y finalmente, en el municipio de Escuinapa se encuentran con 28 grados y una sensación térmica de 34. La humedad es del 84% y el viento a 3 kilómetros por hora, esperando llegar en este viernes a los 33 grados. Así que ya lo sabe, estas son las condiciones climáticas que están presentes en lo largo y en lo ancho del estado. Estará muy al pendiente los reportes del Servicio Meteorológico Nacional y seguir las recomendaciones de las coordinaciones municipales de Protección Civil.
1: Efectivamente, muchas gracias Bernardo por esta información, es muy útil para todas y todos, y bueno, las recomendaciones también serán muy útiles. Esto de lo que le avanzábamos, de la información que le presentaremos de muertes ya con golpes de calor, pues es algo relevante. También estará con nosotros y con usted el doctor Kenny Insunza, que es el director de promoción y prevención de la salud de la Secretaría

0: Desde luego que es un momento muy pertinente para escuchar a la Secretaría de Salud en todas estas previsiones muy, pero muy necesarias. En más de la información, le comento a usted que hoy las personas que están en el programa de bienestar, hoy las con R como ayer, se recibe su depósito, ya pueden disponer de él, entonces pueden ya para este fin de semana comprar lo que ustedes consideren pertinente para los efectos de tener las previsiones, las provisiones, o simple y sencillamente si usted lo decide hacer en alguna cosa de goce, pues también lo puede hacer. También quiero felicitar a mi querida cuñada Elsie Calderón Tirado, la Peque. Peque, te felicito en este día de tu cumpleaños. Eres una mujer que a todos nos das mucho afecto, mucho cariño, toda la energía, una gran madre, una gran abuela, una gran hija, y bueno, yo te deseo que la pases muy bien este día de tu cumpleaños y que vengan muchos, pero muchos años más para ti, querida Peque. Eres una parte muy importante para nuestras familias, para todos tus sobrinos que tanto te quieren, y te mando un gran abrazo, esperando que la pases muy, pero muy bien. Por muchas vueltas más al sol, querida Peque, y que Dios te siga bendiciendo con esa buena manera de ser que a todos nos contagia. Felicidades y un muy grande abrazo. Son las 6:29 a.m. Vamos a hacer una pausa comercial, pero al regreso de la pausa le tenemos más información.
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0: Continuamos con más aquí en Viva la Noticia, siendo las 6:33 a.m. y tenemos más información para todos ustedes. Comentarles que ante el primer caso de gusano barrenador del ganado en Sinaloa, los ganaderos mantienen medidas preventivas, esto para evitar la propagación. Y la información la tiene nuestra compañera Claudia Araujo.
1: Culiacán reporta información con Claudia Araujo.
2: La Unión Ganadera Regional de Sinaloa informó que ya se implementan acciones coordinadas para prevenir la propagación del gusano barrenador del ganado, mediante un equipo especializado que trabaja bajo los protocolos establecidos por el Servicio Nacional de Sanidad, Inocuidad y Calidad Agroalimentaria y el Comité de Fomento y Protección Pecuaria. El presidente de la Unión, José Alfredo Sainz Aispuro, señaló que el objetivo es contener la plaga y evitar afectaciones al sector pecuario, además de mantener la estabilidad en el precio del becerro mientras continúan las labores de vigilancia y control.
3: Bueno, se acaba de conformar un equipo de personal capacitado para, en este caso, el control de la plaga del gusano barrenador. Se están haciendo los trabajos por medio del Comité de Fomento y Protección Pecuaria, desde luego bajo los protocolos de Senasica y CPA, que es quien está a cargo de esta campaña.
2: Sainz Aispuro indicó que hasta el momento únicamente se ha detectado un caso, el cual ya está siendo atendido, y destacó que una de las principales estrategias para erradicar la plaga será la liberación de moscas estériles, gestión que realizan las autoridades federales y estatales.
3: Sabemos que la solución es la liberación de mosca estéril, lo cual se están haciendo las gestiones correspondientes para dispersar esa mosca y erradicar este problema.
2: Para Viva la Noticia, informa Claudia Araujo.
0: Continuando con este tema, comentarles que la diputada Irma Moreno Ovalles, presidenta de la Comisión de Asuntos Agropecuarios en el Congreso del Estado, pidió la transparencia y protocolos ante la emergencia sanitaria ante el primer caso del gusano barrenador en Sinaloa. Y esta información la tiene nuestra compañera Irene González.
1: Culiacán reporta información con Irene González.
4: La diputada Irma Moreno Valles, presidenta de la Comisión de Asuntos Agropecuarios del Congreso, advirtió sobre la gravedad del primer caso confirmado del gusano barrenador en la entidad, situación que representa un riesgo no solo para el sector ganadero, sino también para la salud pública. Moreno Valle señaló que este hecho refleja el fracaso de los filtros sanitarios y la falta de recursos destinados por el gobierno federal a la protección agropecuaria. Recordó que el presupuesto de Senasica ha sido reducido hasta en un 35%, debilitando la capacidad de respuesta ante emergencias sanitarias y fitosanitarias.
5: Y así como vimos el tema de las vacunas, cómo regresaba enfermedades ya erradicadas, teníamos más de 30 años en que no existía el gusano barrenador en México, pero regreso a lo mismo. Esa es la indolencia, es la insensibilidad, es el fracaso del gobierno federal de Morena.
4: La presidenta de la Comisión de Asuntos Agropecuarios subrayó que la crisis sanitaria compromete el proceso de recuperación de estatus sanitario de Sinaloa, lo que impacta directamente en la economía del estado y en la confianza de los mercados internacionales. Moreno Valle adelantó que buscará una reunión con el titular de la Secretaría de Cultura Estatal, Ismael Bello, para conocer las acciones inmediatas que se implementarán, y reiteró la necesidad de coordinación entre las autoridades federales y estatales para contener la emergencia.
5: Completamente fracasado, porque ya lo tenemos aquí y no queremos otra crisis ahora de gusanos, sobre todo en las personas. Lamentablemente viene a afectar también a todo lo que es a nuestros ganaderos, pero lo que tenemos que cuidar primero que nada es a la ciudadanía. Sí, afecta la exportación del ganado. ¿Y por qué? Porque pues este es otro caso y nos estamos cada vez más acercando a lo que es la frontera con Estados Unidos,

0: aunque nosotros como tal no tenemos el estatus sanitario, pero pues con esto menos lo vamos a conseguir en corto plazo.
1: La diputada finalmente hizo un llamado a la población, especialmente quienes viven cerca de zonas ganaderas, a mantenerse alerta y reportar cualquier signo sospechoso de manera inmediata para evitar que la crisis se agrave. Para Iba la Noticia informa Irene González.
2: En más información, comentarles que los ganaderos de Choix refuercen la vigilancia ante el posible caso de gusano barrenador en el estado. El presidente de la Asociación Ganadera Local del municipio de Choix, Clemente Cota Miranda, informó esto y nuestra compañera Briseida Villarreal nos reporta.
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4: Ganaderos de Choix refuerzan vigilancia ante posible caso de gusano barrenador en Sinaloa. Tras el registro de un presunto primer caso de gusano barrenador en el ganado de Sinaloa, el presidente de la Asociación Ganadera Local del municipio de Choix, Clemente Cota Miranda, reafirmó que reforzarán las medidas de prevención para evitar la propagación de la plaga. El líder ganadero reconoció que de confirmarse la problemática representaría un serio riesgo para la exportación y el precio del ganado. No obstante, confía en que los avances tecnológicos e insumos actuales permitan frenar a tiempo cualquier brote.
5: Pues sí afecta, ¿no? Sí afecta hasta cierta medida si se confirmara que ¿no? Pero ahorita todo está muy avanzado. Yo siento que si se ataca, se trata de combatir lo más rápido posible, pues que no creciera más, ¿no? Pero la verdad desconozco si se haya confirmado que sí sea.
4: Estaría ante este panorama, Cota Miranda afirmó que la vigilancia es permanente ante cualquier indicio o sospecha, con el objetivo de brindar a la región y actuar de manera inmediata.
5: Así es, porque es un llamado, es una alerta que tenemos que tener más cuidado. De hecho, nosotros no hemos dejado de recomendarle a los ganaderos que cualquier presencia que vean de alguna sospecha, un herido, algo que inmediatamente nos lo hagan saber para mandarla a revisar, pues que no permitir o no dejar que esto crezca.
4: Finalmente, el dirigente sostuvo que el municipio de Choix se mantiene libre del gusano barrenador y cuenta con ganado limpio, pero enfatizó que no bajarán la guardia ante esta amenaza sanitaria. Informó para Viva la Noticia, Briseida Villarreal.
2: Así las declaraciones y lo correspondiente a esta situación del gusano barrenador en el estado. Aquí en Viva la Noticia continuaremos atentos para estarles informando del respecto a las acciones que se realicen para prevenir las peticiones y sobre todo los resultados que se lleguen a tener y cómo avanza esta situación. En más información, comentarles que por parte del director de Prevención y Promoción de la Salud, el doctor Gerardo Kenninson Saleiva, abordó el tema de la ciclospora, este parásito que puede afectar la salud, por lo cual se tiene una alerta de viaje hacia Estados Unidos. Así que vamos a escuchar esta información. A pesar de los presuntos casos en el país, en Sinaloa no se tiene ciclosporiasis, informó el director de Prevención y Promoción de la Salud, doctor Gerardo Kenninson Saleiva, para Viva la Noticia. Contemplando los casos en México relacionados al parásito Ciclospora cayetanensis, comentó que se encuentran en estudio para dictaminar si son positivos o no.
6: Pues se encuentran en estudio, al final el que dictamina si son positivos o no va a ser el Instituto Nacional de Referencia, el INRE. Es el laboratorio federal, es el que va a ver si realmente es ciclospora. Y segundo, pues es importante mencionar que no es una situación que ponga en alarma al país o a las demás personas, ¿no?
2: Explicó que se trata de una gastroenteritis, una diarrea producida por un parásito, siendo explosiva, que contempla síntomas como malestar general, fiebre, dolor abdominal, abundantes gases, entre otras situaciones, no representando como tal un riesgo para la población en sus declaraciones.
6: No presenta tampoco ningún brote aquí dentro del país, no están asociados estos tres casos entre sí. Y pues aquí llamado pues es a tener las medidas higiénicas, lavado de manos, el lavado correcto de los alimentos, el correcto manejo de los alimentos cuando son alimentos crudos, cuando son alimentos que ya están cocinados, y pues la atención inmediata en cualquier síntoma, ¿no?
2: Recordando la alerta de viaje que se tiene para Estados Unidos, comentó que es para quien acuda al país vecino, debiendo tener especial atención en los lugares donde se consumirá alimentos, así como en el lavado correcto de manos antes de comer y después de ir al baño. En caso de acudir a Estados Unidos y se presente algún síntoma gastrointestinal, llamó a reportarlo de manera inmediata a las autoridades mexicanas. Con ello, que otras enfermedades se pueden confundir con ciclosporiasis.
6: La diarrea, pues, pueden ser producto de muchos agentes, entre ellos algunos virus, algunas bacterias, algunos parásitos como esta, e incluso las altas temperaturas pueden llegar a tener algunos síntomas diarreicos. Entonces es muy importante que acudan con el médico para que vean qué síntomas tienen, qué tipo de diarrea es, el tipo de evacuación, la cantidad, la frecuencia, y pues también para que le den un tratamiento. Hay gastroenteritis que solamente ocupan los electrolitos orales y una dieta, hay otras que ocupan antibiótico, y hay otras que incluso pues si llegan a tener datos de alarma, ya ocuparían incluso hasta una hidratación parenteral, o sea, por la vena o intravenosa.
2: Para Viva la Noticia, informa Bernardo Hurtado. Contemplando esta situación en el estado, pues afortunadamente no se tienen casos registrados de ciclosporas, sin embargo, una infección estomacal o algún tipo de gastroenteritis sí se puede llegar a presentar, por lo cual continuar con estas medidas igualmente del lavado de manos en caso de estar asistiendo a un establecimiento ambulante o bien que se encuentre en calle, pues tener el cuidado y sobre todo las atenciones posteriores, si es que presenta algún síntoma de malestar, estar acudiendo con los especialistas en la salud para poder darle el seguimiento y el abordaje debido. En más información, comentarles que Sinaloa registra 2 muertes por golpe de calor y 53 casos relacionados con las altas temperaturas. Así lo informó el secretario de Salud, Cuitláhuac González Galindo. Y nuestra compañera Claudia Araujo nos tiene esta información.
3: Culiacán reporta información con Claudia Araujo.
7: En lo que va del año, Sinaloa ha registrado 42 casos de agotamiento por calor, 11 golpes de calor y 2 defunciones asociadas a las altas temperaturas, informó el secretario de Salud en el estado, Cuitláhuac González Galindo. El funcionario detalló que las 2 personas fallecidas fueron hombres, uno de 86 años, originario de Guasave, y otro de 52 años, de Culiacán, quienes presentaron complicaciones derivadas del golpe de calor que ocasionaron un deterioro severo en su estado de salud.
8: Hasta el momento llevamos 42 casos de agotamientos por calor, llevamos 11 casos de golpes de calor. En lo que va del año se han presentado 2 defunciones por golpes de calor.
7: González Galindo explicó que la mayoría de los casos graves se presentan en personas mayores de 40 años, principalmente en quienes realizan trabajos al aire libre o permanecen expuestos al sol durante largos periodos, así como en personas en condición de abandono o aislamiento. Añadió que los municipios con mayor incidencia de afectaciones por calor son Ahome y Culiacán, debido a su densidad poblacional, aunque los casos también se presentan en el resto de la entidad.
8: Normalmente son adultos y tienden a ser personas que están en trabajos pesados o personas que están en la calle, por ejemplo, que andan en la calle.
7: El secretario de Salud reiteró el llamado a la población a evitar la exposición prolongada al sol, mantenerse hidratados y prestar especial atención a adultos mayores y personas que realizan actividades al aire libre para prevenir complicaciones derivadas de las altas temperaturas. Para Viva la Noticia, informa Claudia Araujo.
2: Así tiene la información brindada por el secretario de Salud, Cuitláhuac González Galindo. En esta situación, pues reiterarles las recomendaciones que día con día desde Viva la Noticia, con base a los especialistas de la salud, hacemos en lo que corresponde a la protección ante el sol: utilizar manga larga, si es posible, pues hay camisas que tienen factor de protección, así como sombrillas. También la protección solar con cremas, también maquillaje, spray. La presentación que usted pueda tener a su alcance va a ayudar en esta situación, pero también considerar tolerando los golpes de calor, es necesario el estarnos hidratando de manera constante, pues algo que se ha estado señalando también es que puede estar presente la sudoración excesiva, y en el momento en que se frene, esto puede indicar la deshidratación en primera instancia, por lo cual puede desencadenar las afectaciones posteriores. Y mejor estar muy atentos, seguir las recomendaciones y prevenir en lugar que curar. En más información, comentarles que los ganaderos advierten que cada vez hay menos producto y, según los productores, es consecuencia de la fuerte caída de la producción ganadera y de una competencia que consideran desigual, esto en lo correspondiente a la leche fresca. Y nuestro compañero Humberto González nos tiene la información.
3: Desde Los Mochis, reporta información, Humberto González.
9: Encontrar leche fresca en algunas tiendas y negocios de Los Mochis se ha vuelto cada vez más complicado. Hay establecimientos que aseguran tener varios días sin recibir algunas marcas como la leche Yaqui y otros productos de la región. Una situación que, según los productores, es consecuencia de la fuerte caída en la producción ganadera y de una competencia que consideran desigual. El presidente de la Asociación Ganadera Local de AOME, Tirso Robles Camargo, explicó que el problema no es exclusivamente del municipio, sino que afecta a buena parte del país.
10: Ha habido una disminución importante en la producción de leche, porque también no es rentable. O sea, la leche nos la están pagando a 8 pesos, 9 pesos. Y eso hace que el ganadero mejor nos leña y se la deja al becerro. Para tener becerros más gordos, para alimentarse con leche se desarrolla mejor y prefiere ellos vender becerros pesados. Y estamos atravesando por una situación de competencia desleal. Los ganaderos, no nomás de AOME, de todo el estado, de todo México, porque están introduciendo leche en polvo. La leche en polvo que está entrando en México a través del Tratado Libre de Comercio que tenemos con Estados Unidos, es una leche que no es leche, son sustitutos de leche. Que vienen y el quesero, por ejemplo, el que nos compra la leche para hacer el queso, si tú produces 100 litros, nada más te compran 50 y los otros 50 los dejan en el corral. ¿Por qué? Porque ellos rehidratan esa leche en polvo, la mezclan con leche normal, natural, y ahí con eso hacen el queso. Entonces, ellos están produciendo queso, pero están ocupando menos leche de vaca pura para producir un kilo de queso.
9: El dirigente ganadero sostuvo que no se oponen a las importaciones, pero considera que primero debería consumirse la producción nacional y solamente traer del extranjero el producto que haga falta, o bien establecer mecanismos que eviten una competencia desleal. Humberto González, en Viva la Noticia.
2: Así tiene la información, y esta situación en lo que corresponde a la leche fresca, se ha hecho mucha alusión en el transcurso de estos últimos meses a la importancia que tiene el que se evite la competencia desleal en diferentes productos como en la tortilla, así como en la cuestión del pescado o bien de la pesca. Y en esta situación es lo mejor que se puede hacer también, pues es fomentar el consumo local, pero pues también hacer el llamado a que se tengan las consideraciones con los diferentes productores. Tenemos más y comentarles que los trigueros del estado exigen a la Secretaría de Agricultura y Desarrollo Rural el pago de apoyos y no descartan retomar protestas. Así lo informó el líder de los trigueros del Valle El Carrizo, Baltasar Hernández Encinas. Y nuestra compañera Briseida Villarreal nos tiene esta información.
3: Desde Los Mochis, Briseida Villarreal reporta información en Viva la Noticia.
4: Trigueros de Sinaloa exigen a SADER pago de apoyos. No descartan retomar protestas. El líder de trigueros en el Valle de El Carrizo, Baltasar Hernández Encinas, informó que la Secretaría de Agricultura y Desarrollo Rural, SADER, mantiene un adeudo cercano a los 2.200 pesos por tonelada, con alrededor de 3.900 productores en Sinaloa. De no atenderse esta demanda a la brevedad, advirtió que podrían retomar las movilizaciones y protestas. El dirigente agrícola explicó que, con base en el precio de la bolsa de Chicago, calculan este monto complementario para la tonelada de trigo, un pago que actualmente exigen casi 4.000 agricultores en la región.
11: Más o menos va a ser como el año pasado, como 2.250 pesos por tonelada, como 3.900.
4: 3.900 productores le deben 2.200 pesos por tonelada.
11: Así es, así es.
4: El líder gremial señaló que existe comunicación con el secretario de Agricultura Estatal, quien ha mostrado disposición al diálogo. Sin embargo, enfatizó que las intenciones no son suficientes y exigió un calendario claro con las mecánicas operativas que garanticen el recurso.
11: Pero casa, pues no hay nada tangible, no hay compromiso. No estamos pidiendo un calendario de actividades para la solución del problema, que digan, bueno, pues a tanto tiempo.

0: vamos a publicar las redes de la mecánica operativa. Vamos a poner pues de referencia, vamos a abrir ventanillas, un calendario de actividades donde tengamos la certeza nosotros de que está cumpliendo con lo comprometido.
1: Okay,
0: y no hay nada de eso, pues.
1: Al ser cuestionado sobre la posibilidad de emprender manifestaciones para presionar por la liquidación de los adeudos, Hernández Encinas no descartó tomar cualquier medida necesaria.
0: No, pues claro, la desesperación cuando hay hambre en los productores, imagínense, que no tiene para llevarle alimento a su familia, imagínense lo que son capaces de hacer los productores. El producto de desespero nos está obligando a eso. Y no puede ser que recurrentemente, año con año, tengamos que hacer lo mismo. Ya no es posible. No es posible cuando hay un precio de garantía, cuando hay un presupuesto asignado en un cajón.
1: El líder agrícola Baltasar Hernández Encinas comunicó que este jueves 23 de julio el gremio realizaría una asamblea para tratar el tema y determinar las próximas acciones. El sector agrícola afirmó que atraviesa un panorama crítico marcado por carteras vencidas a causa de los bajos rendimientos, aunque reconocen que las autoridades han atendido sus llamadas. Insisten en que es urgente que liberen el pago de los 2.200 pesos por tonelada para evitar el colapso de la actividad en la región. Informó para Viva la Noticia, Briseida Villarreal.
2: Bien, comentarles que los productores de maíz en Sinaloa están dispuestos a respaldar la manifestación que los trigueros planean realizar en la caseta de peaje de San Miguel Zapotitlán, en El Carrizo. Así lo afirmó el productor agrícola Martín Lim Cisneros. Y nuestra compañera Claudia Araujo nos tiene esta información.
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4: Los productores de maíz en Sinaloa están dispuestos a respaldar las manifestaciones que los trigueros planean realizar en la caseta de peaje de San Miguel Zapotitlán, en El Carrizo, aunque consideran que primero deben de ser ellos quienes encabecen las acciones, señaló el productor agrícola Martín Lim Cisneros. El agricultor explicó que, en ocasiones anteriores, los trigueros no se sumaron a las protestas del sector maicero debido a que mantenían negociaciones con la Secretaría de Agricultura, por lo que ahora esperan que sean ellos quienes tomen la iniciativa antes de brindarles apoyo.
5: Nos sumaremos a la manifestación que harán los trigueros en El Carrizo, pero necesitamos que ellos tomen la batuta. Nosotros los maiceros los apoyaremos o los secundaremos, pero primero ellos tienen que, si se van a manifestar en la caseta de peaje de San Miguel Zapotitlán, queremos ver acciones, que lo hagan.
4: Lin Cisneros indicó que de manera paralela los productores de maíz convocaron a una manifestación para el próximo lunes en las instalaciones de la Secretaría de Agricultura y Desarrollo Rural en Culiacán, donde exigirán respuesta a las demandas tanto de maiceros como de trigueros. Añadió que será durante esa reunión cuando los productores definan si mantienen la protesta en la capital del estado o si deciden trasladarse a las casetas de peaje para fortalecer la movilización.
6: Estamos convocando a la manifestación el próximo lunes en SADER para reclamar los apoyos tanto de los maiceros como de los trigueros. Entonces, así es como nosotros le queremos hacer, salvo que el día de la reunión, el día lunes, se decida irnos nosotros también a la caseta de la Platanera y la de Costa Rica. Pero si nada más los que vayamos a estar ahí en SADER se decide que sea SADER, pues eso ya se verá entre todos los productores. Van a venir de todo el estado.
4: Para Viva la Noticia, informa Claudia Araujo.
2: Así tiene esta información, pues estaremos atentos a cómo es que se está desarrollando en los próximos días. Y ya sabe, va a poder encontrar esta información en nuestro portal vivalanoticia.mx, así como en nuestras diversas redes sociales. Por el momento, siendo las 6:57 a.m, vamos a ir a una pausa y regresamos con más información.
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0: al entrar del fraccionamiento residencial Lisboa, en este lugar fueron sometidos los dos sujetos, quienes uno de ellos resultó herido, resultó ser el menor de edad, a quien les aseguraron 6 armas largas, 12 cargadores, 300 cartuchos y un vehículo con reporte de robo. El herido fue trasladado a un hospital para que recibiera atención médica, mientras que el segundo detenido fue puesto a disposición de la autoridad correspondiente. También otra información, la tarde de ayer un hombre fue asesinado a balazos dentro de su domicilio en la colonia Progreso, al sur de Culiacán. La identidad de la víctima no fue proporcionada por la autoridad. Este asesinato se registró sobre la calle Brasiles y Agua Fría, cuando vecinos del sector escucharon detonaciones de arma de fuego. Para cuando llegaron los paramédicos, confirmaron que la víctima ya se encontraba sin vida, mientras que el responsable del asesinato no fue localizado. Y también la madrugada de este viernes, una mujer fue detenida con un rifle cuerno de chivo unos instantes después de que presuntamente asesinara a balazos a un hombre en un cuarto de renta en la sindicatura de Villa Juárez, municipio de Navolato. La identidad del occiso, así como la de la detenida, no fueron proporcionadas, y este crimen se registró en una vivienda ubicada junto al canal de aguas pluviales, ubicado sobre la calle Primera, casi esquina con la carretera Las 50, que conduce hacia el campo pesquero Las Puentes. De acuerdo a la información, los militares escucharon detonaciones de arma de fuego y al acercarse a la zona, sorprendieron a la mujer cuando portaba un rifle cuerno de chivo en las manos, y al ser cuestionada sobre la posesión del arma, indicó que la mujer, que había privado la vida a un hombre apenas unos instantes antes en un cuarto de renta ubicado en el sector antes mencionado, al dirigirse al lugar, los militares encontraron al desconocido sin vida, consecuencia de los disparos de arma de fuego en el cuerpo, motivo por el cual fue detenida la mujer, a quien le aseguraron el rifle de cuerno de chivo y 3 cargadores para este mismo tipo de arma. El occiso fue trasladado al CEMEFO en Culiacán, en espera que sea reclamado por su familia, mientras que la mujer fue puesta a disposición de la autoridad correspondiente junto con la arma asegurada. Aquí la información, Bernardo. Muy buenos días.
1: Muchas gracias, José Ángel, por esta información. Ahora es momento de pasar al municipio de Mazatlán con nuestro compañero Luis Satarain. Luis, muy buenos días.
2: Este es el reporte policiaco desde Mazatlán con Luis Satarain.
3: Hola, ¿qué tal? Muy buenos días, Bernardo. Saludo a todo el auditorio de Viva la Noticia. Pues resulta y resalta que pues continúan los asesinatos aquí en el puerto de Mazatlán, en este puerto turístico. Tan solo anoche 2 personas fueron ejecutadas a balazos y 2 más quedaron heridas. Este atentado ocurrió en un autolavado que se localiza por la avenida Cristóbal Colón, a la altura del fraccionamiento Cuesta del Sol, aquí en Mazatlán. En el lugar de los hechos se dio a conocer que sujetos armados llegaron y hasta el negocio y empezaron a disparar. Luego algunas personas que estaban limpiando pues carros fueron alcanzadas por las balas. Ante esto se solicitaron los servicios de emergencia, los cuales al arribar pues confirmaron el deceso de 2 personas, las cuales fueron identificadas como Jorge Luis y Eder, mientras que otros 2 estaban con vida pero heridos de bala y fueron atendidos en el lugar y posteriormente llevados al hospital. De eso te comento que uno de ellos era un menor de edad. También más tardecito se registró un ataque contra un domicilio en la colonia Jaripillo, aquí también en el puerto de Mazatlán, por lo que es la calle Boca Negra. No hubo personas detenidas ni personas heridas. En otra información, pude conocer que elementos del ejército mexicano aseguraron armamento, cargadores y municiones en el municipio de Escuinapa, durante un reconocimiento terrestre realizado en la colonia Pueblo Nuevo, en la cabecera municipal de Escuinapa. El personal militar observó a un motociclista que circulaba con las luces apagadas. Al percatarse de la presencia de las autoridades, el conductor arrojó una maleta y emprendió la huida, por lo que se dio seguimiento. Sin embargo, no fue posible alcanzarlo. Al revisar lo que dejó abandonado el sujeto, pues en el lugar encontraron 2 fusiles AK-47, un fusil HK, también localizaron 20 cargadores, un cargador de tambor y 900 cartuchos calibre 7.62. Todo esto fue asegurado y puesto a disposición de las autoridades correspondientes. Bernardo, es la información que tenemos aquí en el sur de Sinaloa. Saludo, muy buenos días.
1: Muchas gracias, Luis, por esta información. Ahora es momento de pasar a la ciudad de Los Mochis con nuestro compañero Humberto González. Humberto, muy buenos días.
2: Desde Los Mochis, la información policiaca corre a cargo de Humberto González.
4: Muy buenos días, Bernardo. Vamos con la información. Personal de Protección Civil de Ahome acudió la tarde de ayer para atender un incendio que afectó 3 viviendas en un sector de Topolobampo luego de recibir una llamada de emergencia. Elementos de bomberos de la Acipona y de la Secretaría de Marina se sumaron al operativo y lograron controlar las llamas tras varios minutos de trabajo apoyados por agentes de seguridad pública. Afortunadamente no se reportaron personas lesionadas ni intoxicadas, aunque las pérdidas materiales fueron considerables. Hasta el momento se desconocen las causas que originaron el fuego. Las autoridades mantienen vigilancia en la zona y van a realizar las investigaciones correspondientes para determinar el motivo de este siniestro. Y elementos de la Secretaría de Seguridad y Protección Ciudadana de Ahome detuvieron a 2 hombres por su probable responsabilidad en el delito de portación de arma de fuego durante un recorrido de vigilancia en el sector sur de la ciudad. De acuerdo con el informe oficial, los agentes patrullaban por el cruce de las calles León Vicario y Niños Héroes cuando observaron a 2 personas en una motocicleta sin placa, sin casco y a velocidad inmoderada, por lo que les marcaron el alto. Luego de la inspección preventiva, a uno de los ocupantes no se le encontró nada ilícito. Sin embargo, al segundo se le aseguró una pistola calibre 9 milímetros con cargador y 7 cartuchos útiles. Los detenidos no contaban con permiso para portar arma. Ambos fueron puestos a disposición de la Fiscalía General de la República, junto con el arma y la motocicleta, donde se va a determinar su situación jurídica. Las autoridades recordaron que conforme al principio de presunción de inocencia, las personas detenidas se consideran inocentes hasta que una autoridad competente determine lo contrario. Es lo que tenemos en materia policíaca esta mañana, Bernardo.
1: Gracias, Luis, por habernos compartido esa información. Recordándoles, van a poder encontrarla en nuestro portal vivalanoticia.mx, así como en nuestras diversas redes sociales. Tenemos más y comentarles que prevén restauranteros de Los Mochis un repunte del 30% en ventas, pese a cautela económica y retraso del turismo. Y la información la tiene nuestra compañera Briseida Villarreal.
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5: Prevén restauranteros de Los Mochis repunte del 30% en ventas, pese a cautela económica y retraso del turismo. A pesar de un inicio de periodo vacacional moderado, debido al consumo cauteloso de las familias y un ligero retraso en la llegada del turismo regional y estudiantil, el sector restaurantero de Los Mochis mantiene expectativas positivas y prevé un repunte de hasta un 30% en sus ventas para los próximos días de asueto. El presidente del Consejo Empresarial Restaurantero SER en Los Mochis, Mario Zazueta Félix, señaló que, de acuerdo con el monitoreo periódico realizado entre los establecimientos afiliados, se anticipa una recuperación paulatina a partir de este fin de semana.
6: Nosotros, de acuerdo a lo que los compañeros han contestado en las encuestas que periódicamente hacemos, se espera que pudiera haber hasta un 25-30% de mejoría por el periodo vacacional, y obviamente hay que decirlo, pues la llegada del turismo local y regional.
5: El dirigente empresarial reconoció que el contexto económico actual ha influido directamente en las decisiones de consumo de la ciudadanía, provocando que muchas familias opten por moderar sus salidas o ajustar su presupuesto, lo que se ha reflejado en la afluencia de los comedores.
6: Tener en cuenta pues que hay cautela en el consumo. Las familias pues son más cuidadosas al momento de decidir visitar un restaurante. Y bueno, pues naturalmente, como usted bien lo dice, pues eso se refleja en varios de nuestros negocios.
5: Asimismo, explicó que durante este verano de 2026 se observó un comportamiento atípico en el flujo de visitantes, ya que la llegada de turistas regionales y estudiantes se postergó en comparación con años anteriores. Sin embargo, indicó que la tendencia ya comenzó a revertirse
6: en las ventas de los restaurantes. Se retrasó un poquito porque normalmente esto empieza sobre el día 10, día 15. En esta ocasión se retrasó y los reportes que tenemos es que a partir del fin de semana pasado, por ahí entre jueves, viernes, se empezó a notar una incipiente mejoría.
5: Ante este panorama, el sector restaurantero reafirmó su compromiso de no bajar la guardia frente a los retos económicos. Las empresas locales apostarán por mantener la calidad en sus platillos y diversificar su oferta, enfocado no solo en el servicio gastronómico, sino en brindar experiencias integrales para atraer a comensales locales y visitantes. Informó para Viva la Noticia, Briseida Villarreal.
1: Tiene este contexto para los restauranteros en la ciudad de Los Mochis, también en el municipio de Ahome. Esperemos que sus pronósticos y sobre todo pues con base a esta analítica se pueda llegar a presentar esta afluencia, considerando pues lo moderado que ha estado actualmente. En más, comentarles que los productores acusan un bajón en el precio del mango. Creen que intermediarios frenaron el alza. Y la información la tiene nuestro compañero Humberto González.
2: Desde Los Mochis, reporte información. González.
7: Aunque la temporada de mango en el norte de Sinaloa cerrará con mejores precios que el año pasado, productores de la región aseguran que el mercado sufrió una caída repentina que, a su juicio, no se justifica por la falta de producto y que pudo haber sido provocada por los propios compradores para evitar que el precio siguiera aumentando. Rodrigo Sánchez Trinidad, productor de mango en Charay, municipio del Fuerte, explicó que la variedad Ken llegó a pagarse hasta en 18 pesos por kilogramo, pero en cuestión de días cayó a 12 pesos, aun cuando la producción es menor que la del año pasado.
8: El Ken, prácticamente el Ken, se supone que ahorita el Ken ya debe de estar terminado lo que es el... Ya deberían haber cortado la mayoría, ya debió haber cortado, todavía quedan unos pocos de Ken, pero ahorita el precio está bajando. Sigue un buen precio, a 12 pesos es muy buen precio, pero sí se te vuelve, o sea, de 18 ya está en 12 ahorita. Y los kits, el año pasado eran en 11, ponle más o menos, 11 hasta 12 pesos. Creo que ahorita anda en 10 pesos el kit, pero apenas estarían empezando los cortes del kit. Lo que sí que también se están adelantando las maduraciones, porque el kit todavía le debería faltar, y yo he escuchado de clientes que ya se les está madurando. Por los climas, pues se está adelantando la maduración. La colocación no es problema, el problema es los precios que se bajaron. O sea, ahorita sobran compradores todavía. De hecho, te digo, se especula todavía que la semana que entra vaya a volver a subir.
7: Pese a la baja registrada en los últimos días, el productor confía en que el precio vuelva a recuperarse antes de concluir la temporada, pues aseguró que la demanda continúa siendo fuerte y compradores todavía siguen buscando fruta en las huertas del norte de Sinaloa. Humberto González, en Viva la Noticia.
1: Siendo las 7 de la mañana con 14 minutos, es momento de ir a una pausa y volvemos con más.
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0: Continuamos con más aquí en Viva la Noticia, siendo las 7 de la mañana con 19 minutos. Y antes de pasar a más información, comentarles que se tiene un reporte ciudadano respecto a Valle Alto en las calles de Valle de Chihuahua y Reino del Valle, en el cual se señala que se tiene casi un mes sin iluminación. Y si bien se ha mandado reportes y lo que les han dicho es que están ocupados, que tengan paciencia, pero ya se ha señalado que pues es mucho el tiempo que llevan en esta condición y temen en cuestión de seguridad. Así que pues esperemos que las autoridades o bien las personas correspondientes que puedan llegar a atender esta situación, que puedan hacer un poco de espacio en la agenda para poder atender este contexto y sobre todo poder brindar un poco más de tranquilidad. Ya lo sabe, también pues a través del número de WhatsApp de Viva la Noticia puede seguir brindando estos reportes para hacerlo saber aquí en Viva la Noticia. Tenemos más información y comentarles que los fuertes vientos que se registraron la noche del miércoles derribaron 16 árboles en Culiacán sin que se reportaran personas lesionadas. Así lo informó el coordinador municipal de Protección Civil, Jesús Vil Mendoza Ontiveros. Y nuestra compañera Claudia Araujo nos tiene la información.
1: Culiacán reporta información con Claudia Araujo.
2: Las rachas de viento registradas durante la noche del pasado miércoles provocaron la caída de al menos 16 árboles en distintos puntos de Culiacán, sin que se reportaran personas lesionadas o fallecidas, informó el coordinador de Protección Civil Municipal, Jesús Vil Mendoza Ontiveros. El funcionario detalló que las afectaciones se presentaron en colonias como Gabriel Leiva, Las Terrazas, San Rafael, Centro, Villas del Río y El Vallado, así como en los bulevares Eje Federalismo y Emiliano Zapata, donde personal de Protección Civil y otras dependencias realizaron recorridos para atender las emergencias.
3: Que derivado de las rachas de viento presentadas el día de ayer, aproximadamente a las 11:30, 12 de la noche, se atendieron aproximadamente 16 árboles caídos, entre ellos en las colonias Gabriel Leiva, en el bulevar Eje Federalismo, Las Terrazas, Colonia San Rafael, Colonia Centro, aquí en Culiacán, Villas del Río, bulevar Emiliano Zapata en la colonia Vallado, entre otros que fueron reportados y que fueron atendidos en los recorridos que se realizaron el día de ayer derivados del plan operativo de lluvias en el municipio de Culiacán.
2: Mendoza Ontiveros indicó que las labores para retirar árboles y liberar vialidades continuarían durante todo ese día, principalmente en la colonia Centro, donde uno de los ejemplares obstruía una calle al momento del reporte.
3: Sin embargo, si hay algún otro árbol, algún otro reporte, poste, cable, por favor marque 911 y estaremos atendiendo. Mamá.
2: Para Viva la Noticia, informa Claudia Araujo.
0: Comentarles que la organización Vigilantes Ciudadanos por la Transparencia de Sinaloa denunció que la Comisión Federal de Electricidad no solo está suspendiendo el suministro eléctrico a usuarios con adeudos acumulados, sino que además está dando de

0: embargo, advirtió que la medida está dejando en una situación crítica a cientos de familias que por diversas circunstancias no pudieron cubrir sus recibos.
1: La empresa ha tomado la decisión de dar de baja esos servicios, cortando su suministro, por lo que tienen que hacer nuevo contrato previo pago total de su adeudo. Estas acciones, si bien es cierto, CFE tiene el derecho de hacerlo, también las altas temperaturas que prevalecen podremos considerar como actos criminales hacia esas familias que tienen personas enfermas, discapacitados, niños menores de 6 a 8 años, adultos mayores, por lo que le propusimos a CFE un programa de apoyo donde esos usuarios aporten un determinado porcentaje y plazo de 2 a 3 meses según sea el caso, y con ello llegar al punto de ganar-ganar, donde gana CFE al reducir al máximo su cartera y ganan los usuarios de todo el estado de Sinaloa al poder liquidar sus adeudos, por los que estaremos esperando su respuesta.
0: El representante de los usuarios consideró que este esquema de pago a plazos 2 o 3 meses permitiría a la comisión recuperar parte importante de su cartera vencida, mientras que las familias tendrían la oportunidad de ponerse al corriente sin quedarse sin electricidad. Humberto González, en Viva la Noticia.
2: En más información, comentarles que cualquier procedimiento quirúrgico lleva un riesgo implícito. Así lo afirmó el presidente del Colegio Sinaloense de Cirujanos Plásticos, Estéticos y Reconstructivos, doctor Luis Soto. Así que vamos a escuchar esta información. Cualquier procedimiento quirúrgico que se realice, ya sea estético, reconstructivo, cirugía abdominal o cesárea, lleva un riesgo implícito, informó el presidente del Colegio Sinaloense de Cirujanos Plásticos, Estéticos y Reconstructivos, doctor Luis Soto, para Viva la Noticia. Contemplando el caso de Adriana García, influencer que presuntamente perdió la vida durante una cirugía plástica, declaró que como colegio se lamenta su fallecimiento.
3: Desgraciadamente este fue un caso fatal, pero bueno, como siempre, nunca deseamos que estas situaciones se presenten en ninguno de nuestros pacientes.
2: En general, explicó que entre los riesgos para los pacientes que se someten a una cirugía está la tromboembolia pulmonar, siendo esta una de las principales complicaciones y causas de defunción por casuística.
3: A esto le podemos seguir con complicaciones anestésicas que actualmente no son tan frecuentes por la mejoría de los medicamentos que utilizamos, una hemorragia masiva o una embolia grasa, que son situaciones que se presentan normalmente cuando se hacen procedimientos de liposucción o la extracción de grasa, así como otros factores que podrían implicar infecciones graves, sepsis, los cuales obviamente conllevan a un proceso un poquito más largo y de deterioro de la paciente.
2: Para disminuir el índice de complicaciones, señaló, lo mejor es tener primeramente una buena selección, desde la paciente con el médico debiendo estar certificado, con su documentación en regla e interviniendo en una clínica que cuente con la normatividad adecuada, siendo factores que influyen en los resultados del procedimiento quirúrgico. Dentro de las complicaciones y riesgos, informó que está el que la herida se abra, que se tenga sangrado o infección, pudiendo escalar a las fatales.
3: Primero que nada, para reducir esto, como lo comentamos, hay que hacer una evaluación preparatoria completa. Esto incluye desde placas de los pulmones, un estudio de tu corazón, pruebas de sangrado de tus riñones, en muchas ocasiones haces perfil tiroideo. Todos esos estudios en conjunto, una biometría hemática, tiempo de sangrado, como comentaba, todos esos estudios tienen que estar en perfecto estado para que tú inicies una cirugía de cualquier tipo, llámese estética, como en este caso lo estamos comentando. También la selección adecuada del paciente es muy importante. ¿Cuál es la selección adecuada? Obviamente la edad de la paciente, si una paciente joven, si una paciente muy adulta, los extremos de la vida siempre van a tener un poquito más de riesgos que en otros tipos de edades.
2: De los hospitales, mencionó que es importante seleccionarlos al pasarse por alto en ocasiones por los pacientes, habiendo cirujanos o no cirujanos que intervienen en clínicas que no cuentan con lo necesario para este tipo de procedimientos. En cuanto al estado de los pacientes, el procedimiento, efectos secundarios y los riesgos, respondió que se hacen del conocimiento a través de la carta de consentimiento informado. Una defunción, añadió, es de los riesgos más raros que se presentan en sus declaraciones.
3: Actualmente solamente una defunción en cirugía estética, se da una de cada 50 a 100 mil pacientes que se operan en el país. Estamos hablando

0: un 0.001% de pacientes que pueden tener un resultado fatal después de una cirugía estética. Obviamente, estamos hablando cuando se realiza por un cirujano plástico certificado y en una clínica certificada que encuentra ese que tiene todos los avales para realizar el procedimiento.
1: Como colegio y como presidente, concluyó comentando que lo único de lo que tienen conocimiento del caso de Adriana García es que fue realizado por un cirujano plástico certificado que cuenta con las credenciales para realizar estos procedimientos, como se indica por las normativas que les rigen. Para Viva la Noticia, informa Bernardo Hurtado. Comentarles que integrantes del colectivo Madres en Lucha por tu Regreso a Casa se manifestaron en el Congreso del Estado para exigir destitución y juicio político contra la titular de la Subsecretaría de Derechos Humanos y de la Comisión de Búsqueda de Gobierno Estatal. La información con nuestra compañera Irene González.
2: Culiacán reporta información con Irene González.
3: Durante la sesión ordinaria de este jueves en el Congreso de Sinaloa, integrantes del colectivo Madres en Lucha por tu Regreso a Casa, encabezadas por su presidenta Reinalda Pulido Chavira, se manifestaron para exigir el cumplimiento de las facultades de la Comisión Estatal de Búsqueda y denunciar omisiones en la atención a las familias de personas desaparecidas. Pulido Chavira señaló que las víctimas han sido revictimizadas por la Subsecretaría de Derechos Humanos y la Comisión de Búsqueda ha incurrido en omisiones y obstrucción de la justicia al negar recursos básicos como maquinaria, gasolina y transportes para realizar búsquedas en sitios donde se presume la existencia de cuerpos.
4: Seguimos con las mismas omisiones por parte de la Comisión de Búsqueda. Seguimos con las mismas revictimizaciones por parte de la Subsecretaria de Derechos Humanos. ¿Alguien reconoce este documento? Diputados, ¿alguien lo reconoce? Porque aquí se habla de las facultades, obligaciones de la Comisión de Búsqueda. Yo no tengo por qué buscar desaparecidos. En este documento donde se dicen las facultades de la Comisión de Búsqueda.
3: Las manifestantes recordaron que lugares como Villa Juárez y Culiacán existen reportes de cuerpos sin que se hayan realizado las acciones necesarias para su recuperación. Denunciaron además que solicitudes formales de la Fiscalía han sido retrasadas por la Comisión de Búsqueda hasta por 2 meses, lo que calificaron como una clara obstrucción a la justicia. El colectivo exigió la destitución de las servidoras públicas que incurrieron en actos de discriminación, maltrato o revictimización hacia las familias y pidieron la implementación de un protocolo de responsabilidad institucional que garantice transparencia y apoyo real en las búsquedas.
4: Que ya no es destitución, es juicio político por amenazas. Amenazas, amedrentaciones, revictimizaciones, obstrucción a la justicia. Aquí en ese documento lo dice, que ellas están obstruyendo la justicia al momento que Fiscalía les manda un documento para una búsqueda y ellos proporcionan una fecha hasta de 2 meses. Obstrucción de la justicia se llama. No le pongamos...
3: Cabe destacar que la protesta se desarrolló en el recinto legislativo con la exigencia que el Congreso del Estado atienda de manera inmediata las demandas de las familias y garantice el cumplimiento de las obligaciones legales de la Comisión de Búsqueda. Para Iba la Noticia, informa Irene González.
1: A las 7:31 a.m, vamos a una pausa y volvemos con más.
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16: 7:35 tenemos más para usted en Viva la Noticia, y está con usted y con nosotros Imelda Castro, que es aspirante a la coordinación de los comités de la defensa de la soberanía nacional y la transformación en el estado de Sinaloa. Imelda, qué gusto verte, muy buenos días.
17: Muy buenos días, Enrique. Buenos días a la audiencia.
16: Muy intensa tus actividades que estás desarrollando en todo Sinaloa. De pronto te vemos en el norte, te vemos aquí en Sinaloa Centro, en Navolato, Culiacán, y qué decir del sur. Es un proceso de mucha intensidad el que estás desarrollando, acercándote pues a la población, escuchándolos e intercambiando cosas que son propias de este proceso.
17: Sí, fíjate que es muy aleccionador ese encuentro con la gente, ¿no? Porque estás escuchando intensamente todos los días una serie de valoraciones, de preocupaciones, de reflexiones y también de soluciones, ¿eh?
16: Claro.
17: Porque la gente sabe qué problemas hay, qué problemas tiene su sector, su comunidad, y también saben cuál es el camino para resolverlos. Entonces, es un proceso, digamos, pedagógico, obviamente desde la política, y eso pues también nos hace crecer a los liderazgos, nos hace seguirnos formando, seguir consolidando un carácter y una convicción de que la transformación debe de seguir.
16: Eso es, y sobre todo la palpar. Mucho lo que les pregunto a tus compañeros y tus compañeros es si en realidad las personas en Sinaloa están conscientes de estos temas de la defensa de la soberanía. Y la mayoría no solamente me dicen que sí, sino que me dan argumentos de los que les dan las personas que visitan. Hace algunas semanas me decía uno de tus compañeros, compañeras,
17: sí,
16: que un señor en algún lugar, creo que fue para el lado de Guasave, entendiendo que Guasave es una de las comunidades más políticamente socializadas, ¿qué era lo que había que estar muy atentos y no dejar como ciudadanos, como compañeros de partido de la presidenta Claudia Sheinbaum? Y bueno, es algo que me sorprende mucho que ustedes están encontrando, Imelda.
17: Sí, es que fíjate que a veces, bueno, la oposición no se da cuenta de esos procesos que se dan en el pueblo. Hay una construcción de ciudadanía plena. La gente crece como ciudadana, como ciudadano, con información, porque bueno, las redes sociales, todo este mundo digital que hoy tenemos, por supuesto que genera mucha información falsa, que es con la que estamos luchando, contra la que estamos luchando. Pero también se ha venido generando cierto pensamiento crítico,
16: claro,
17: en la ciudadanía, ¿no? Y eso hace que haya también una opinión. Es decir, la opinión no solo está en la gente que tiene un micrófono, en la gente que juega un papel en los medios de comunicación. También los opinadores están abajo, están en el pueblo, porque ahí también hay muchos que terminaron su licenciatura,
16: sí,
17: gente con maestría, gente con experiencia, y luego la juventud,
16: sí, sí,
17: de ahora, las nuevas generaciones. Entonces, eso es algo muy interesante. López Obrador lo dijo de manera muy, muy sencilla, dijo, y se le criticó mucho, el pueblo sabio, pero
16: claro,
17: eso es cierto,
16: claro, claro.
17: Es sí, totalmente sí, sí, cierto, el pueblo es sabio, y entonces hay que asumir las cosas así. Y no pensar, sigo citando a López Obrador, que el pueblo es tonto.
16: No.
17: Porque al final uno es el que queda de tonto, ¿no?
16: Claro.
17: Entonces, eso nos estamos encontrando y es muy bonito, la verdad, muy aleccionador este proceso que está viviendo, seguramente todos los aspirantes, ¿no?
16: Claro, claro. Sí, no, yo escucho sus comentarios en la mayoría de los que me ha tocado entrevistar y coinciden en ese punto que la gente lo conoce bien y que lo sabe. Uno de los temas que es muy cuesta arriba para ustedes, pero con esto que comentamos a lo mejor no es tanto. Ayer Luis Alcalde, que es la consejera jurídica de la presidencia, hacía este ejercicio que está haciendo cada semana del tema de las narrativas y las fake narrativas o las fake news. Y ella tomó el caso de la visita a la final del mundial de la presidenta, que inicialmente se habría dicho que no iría. Y pues todos, no, pero ¿cómo no va a ir? Y ahí fue narrando una realidad que vive el morenismo, que vive la presidenta, y que no hay que les llene. O sea, si fue, porque fue. Si no fue, inclusive, por ejemplo, si no hubiera ido, imagínense. Pero este es un asunto que ustedes en cada movimiento que hacen, o si están juntas o juntos en algún evento, las distintas personas que aspiran o los encuentran en algún lugar y ven a alguien, se sobrepondera a veces hasta mentirosamente. Y esta es una condición que uno escucha mucho en las legisladoras y legisladores locales de oposición, pero tengo la impresión que si bien no se socializa entre la base de la población, sí, es un asunto como que tienen que estar sorteando, brincando y enfrentando.
17: Sí, sí, sí, claro, eso ya está estudiado bastante y se denomina guerra cognitiva, ¿no?
16: Sí,
17: guerra digital, guerra mediática, pero guerra cognitiva, ¿qué significa? Que el campo de batalla no es el territorio. O sea, la palabra territorio viene de tierra, pues, ¿no? De campo. Ahora ese campo de batalla está en la mente, es decir, es influir, bombardear, influir en una percepción de la realidad, que obviamente o es falsa, o es distorsionada, o es verdades a medias, en fin, eso que estamos viviendo se necesita comprender. Nosotros, si vemos una noticia, siempre nos debe de brincar y decir, ay, es cierto, y no darlo de antemano como algo cierto, porque muchas veces vemos algo en las redes y decimos, no, pues ya no lo pensamos dos veces. Entonces hay que pensarlo dos veces y estar en ese proceso. Mira, nosotros como aspirantes, por cierto, aunque no se vea, no se note, estamos teniendo un curso de formación política.
16: Okay.
17: Ya llevamos como 5 o 6 ¿cómo se llaman? Conferencias con conferencistas de nivel internacional y de nivel nacional. Pero eso no lo publicamos.
16: Claro.
17: Lo asumimos hasta 2 horas.
16: Okay.
17: Y luego talleres. El último taller que vamos a tener es mañana sábado. Entonces andamos, obviamente, en el trabajo territorial y estamos también en la formación política. Porque la, yo digo que hay dos cosas fundamentales ahora para la política. El activo de la honestidad, que es muy importante para la gente. Y la otra también es la preparación.
16: Claro.
17: Es la información, es la formación política. Mira, un aspirante o un actor político, un representante popular, un gobernante, que no tiene un bagaje académico, un bagaje cultural, pues a veces hasta le das el micrófono y no puede hablar.
16: Sí, sí, sí.
17: Y nunca se sube a tribuna, y nunca defiende nada. Entonces, es muy importante en la política estar preparados, ¿no? Y eso significa, como decíamos ahorita, pues ir generando un pensamiento crítico, ¿no? Para que podamos diferenciar, pues todo esto. Yo creo que está muy bien lo que está haciendo la consejera jurídica, se llama Contrarréplica, ¿no?
16: Contrarréplica, sí, sí, sí.
17: Algo así se llama la... este programa, ¿no?
16: El lunes ustedes cumplirán un mes...
17: Derecho de réplica, perdón.
16: Derecho de réplica. Ustedes cumplirán un mes en el proceso, en el registro, y bueno, en general, en todo el país, en los 17 estados que registraron, pues ya muchos ya cumplieron el mes de este ejercicio. ¿Qué es lo que viene de lo que tú tienes proyectado y tu equipo de trabajo para... obviamente continuar con la encomienda que les dieron de hacer recorridos territoriales y otras cosas que son necesarias en una condición con la que, como la que ustedes están viviendo?
17: Pues es seguir en contacto con la gente y que sea el partido el que nos diga, ya hicimos la encuesta, ya no anden haciendo eso. Pero pues es un ejercicio muy interesante, ¿no? Nosotros estamos acompañando al partido a veces. O sea, hay que decir que la dirección del partido está haciendo también asambleas en defensa de la soberanía nacional y a nosotros siempre nos invitan, ¿no? A todos los aspirantes. Yo he asistido a dos porque pues a veces no coinciden las agendas. Pues
16: claro,
17: si a mí me invitan una semana antes, pues a lo mejor yo ya tengo una agenda de el mes.
16: Claro.
17: Entonces yo ahorita a estas alturas tengo todo agosto programado. Simplemente te digo, en este mes voy a volver a Choice el domingo y ya había ido. Entonces a municipios chicos incluso estamos yendo más de una vez en esta etapa. Entonces, pues muy bien, la verdad, vamos a seguir trabajando pues hasta que el partido nos dé otra indicación.
16: Un lugar común de estos procesos, estos ejercicios, es el tema de la unidad. El fin de semana escuché a Omar y escuché a Rodolfo en días distintos hablando del tema de la unidad, y normalmente ellos en sus mensajes te refieren a ti, refieren a la doctora Guerra, refieren a Graciela en esta condición de la unidad. En este casi mes de ejercicio, ¿cómo ves tú el tema de la unidad con ustedes?
17: Pues va muy bien, incluso a nivel nacional hasta ahorita. Pues obviamente que hay una competencia, ¿no? Y en todas las competencias pues hay trabajo que hacen, como tú dices, los diferentes equipos. Pero la unidad, yo he dicho que está garantizada, porque el mismo esquema que tiene Morena, que es un movimiento muy fuerte, que es del pueblo y que es una estructura, vamos a decir, de carácter político, entonces el que se sale, pues se queda solo.
16: Claro.
17: Porque la marca, como dicen en el marketing, pues pues la marca es la marca. La marca está muy grande. Entonces, si te sales de ese paraguas porque te enojas, porque esto y lo otro, pues te vas a quedar solito. Entonces, claro, creo que la unidad está garantizada. Y además todo el mundo lo entendemos. Y lo otro dentro de este sistema que tiene el partido, el movimiento, pues es de que todos vamos en el mismo barco.
16: Ok.
17: O sea, si algunos compañeros, digo, va a quedar nada más uno, es un cargo, nada más el que se busca, un encargo. Y va a haber compañeros que de alguna manera pues ya le avanzaron, no se registraron para una cosa, pero le avanzaron y no les tocó por lo que sea, porque la encuesta no lo favoreció, pues ya le avanzaron, se registran para las diputaciones federales, para las alcaldías, y bueno, la gente ya tiene más antecedentes de ellos, entonces van a poder ganar la encuesta con mucha facilidad en su alcaldía, ¿no?
16: Claro.
17: En su municipio. Entonces, no hay ningún problema. Yo siempre he sostenido que la unidad está garantizada porque nos debemos al pueblo, porque hay un movimiento muy grande, muy fuerte, que está muy por encima de los intereses individuales.
16: ¿Este sería tu tercer movimiento del Estado en el Estado? Ahorita no es un tema electoral, es un tema de un proceso interno bajo las reglas que el partido les ha encomendado. Pero en este tipo de recorridos tú ya hiciste una campaña a senadora y una segunda campaña. Cuando Morena no tenía lo que hoy ya tiene, identificados comités de la transformación, que en el país alrededor de 11 millones y medio de ciudadanos y ciudadanas están inscritos, tienen sus identificaciones, etcétera. Y a pesar de que se especuló mucho de que el INE podría tumbarles cosas, estumbaron cosas, pero fue, no pinta en realidad. Para el caso de Sinaloa ya también es mucha la población que está registrada. Y la pregunta sería, ¿qué tanto les está abonando a ustedes, a su ejercicio, esta nueva condición que tiene Morena? Que no es echarle piola a nadie, sino simple y sencillamente, ahorita Morena es el segundo partido en el mundo con más registros, y también el histórico PRI no tiene hoy lo que tiene Morena, ya con identificación, ya con nombre y apellido. ¿Y cómo le está ayudando esto, Imelda?
17: Pues mira, el partido Morena es un partido de masas, o sea, los clásicos pues dividen a los partidos básicamente en partidos de masas o partido de cuadros. Entonces, aquí en Sinaloa hay 250 mil afiliados, 20 consejos municipales, hay cerca de 4 mil comités seccionales, donde hay un presidente o presidenta y una secretaria o secretario. Y junto a ellos hay 10, 20, 30 personas, a veces hasta 50, en cada una de las secciones electorales, para completar esos 250 mil. Entonces, la importancia de tener una coordinadora estatal, una persona coordinadora estatal, es justamente que trabaje en la organización de toda esa gente. O sea, imagínate activar a esos 250 mil, informar a esos 50 mil, 250 mil. O sea, tenemos pues un ejército en donde con un voto o dos que consiga cada militante, te gana una elección al gobernador. Claro. Entonces, es un pueblo organizado. O sea, Morena es el pueblo organizado. Y eso no lo tiene ningún partido. Obviamente en México y a nivel internacional, a nivel mundial, no hay partidos así. Entonces, es un gran acierto del presidente López Obrador, digamos, de la doctora Claudia Sheinbaum, haber estimulado con su liderazgo, pues, un partido como Morena, ¿no?
16: Uno de los temas que ahorita está en la coyuntura, y es uno de los que conoces muy bien tú, históricamente has estado en muchas luchas, ese es el tema de los cobros elevados de la energía eléctrica. Y le han entrado legisladores y legisladores federales de Morena y el diputado del PRI, Mario Zamora. Le han entrado el Congreso local, inclusive la gobernadora en funciones, Geraldine Bonilla. Le han entrado, pero en realidad la solución al problema, ya la comisión le ha dicho a los que han visitado a los directivos de la comisión, es la Secretaría de Hacienda. Y es un problema bastante serio. Tú que tienes recorridos por todo el estado, seguramente la gente te lo dice. ¿Qué decir en Los Mochis? El señor Padilla Montiel, que ha hecho un ejercicio no de ayer ni de anterior, sino de hace muchos años. Gente de Navolato que estuvo esta semana en el Congreso, se supone que hoy estaba programada una reunión con la gobernadora, y eso no tiene solución. Y otro, que se hacen esfuerzos, no se puede desdeñar lo que hace el gobierno federal enviando efectivos y etcétera, que es el tema de la seguridad. ¿Qué visión tienes al respecto de estos dos temas?
17: Pues mira, el problema de los altos cobros de la comisión es algo muy viejo.
16: ¿Sí?
17: Yo me acuerdo cuando era estudiante que hacíamos marchas en contra de la Comisión Federal, porque estamos también en un estado con muy altas temperaturas, históricamente hablando, pero también los cambios que ha habido en el clima. Mira, por ejemplo, digo, al golpe al bolsillo, lo que está pasando, todo estos altos cobros a la gente, pues no le vas a decir es que es el cambio climático. Pero se tiene que buscar una solución, porque lo que pasó en abril y mayo sí fueron temperaturas atípicas.
16: Sí.
17: Y entonces, como la gente no tiene esa información, pues igual prende el aire acondicionado, igual gasta esto. Entonces se sube el recibo de la luz. Entonces lo que necesitamos es una salida de fondo, y obviamente es de Hacienda, pues en ese razón, en ese sentido tiene razón la Comisión Federal. Pero de todos modos la Comisión pues debería de gestionar, ¿no? Buscar una manera de un acuerdo con los usuarios, o sea, de quitarles una parte, cobrar el recibo del año anterior, del mismo periodo, no sé, soluciones de ese tipo por el momento. Pero el tema tiene que resolverse de fondo, ¿no? Mira, si ocupan por cada mes, que es como abril y mayo, yo digo que es abril y mayo, los dos meses que deben de subsidiarse, son como 1,000 millones de pesos.
16: Sí.
17: 1,200 millones de pesos.
16: Así es.
17: Entonces, esa es la gestión que se tiene que hacer con Hacienda para que en el 2027 se pueda tener esa solución, pero es una solución también temporal, pero necesaria. De fondo, pues hay que entrarle al tema de programas de paneles solares, hay que buscar diferentes formas para resolver este tema, tener la tarifa 1F en todo Sinaloa, en fin. Hay muchas soluciones técnicas, financieras, que se deben de tener. El tema de la inseguridad, pues mira, ahí están los resultados, o sea, han bajado muchísimo los índices de violencia, han bajado todos los delitos prácticamente. Sinaloa, en el país, estamos ya casi al 50% por debajo de lo que del primer año que tenía cuando entra la presidenta Claudia Sheinbaum. Pero bueno, pues mira, hay focos como Escuinapa, Rosario, Mazatlán, ahorita muy dolorosos para la ciudadanía, y cuando hay ese tipo de hechos de alto impacto vuelve a subir la percepción de inseguridad, y entonces la gente se vuelve a recluir a sus casas, empieza con miedo, y bueno, pues ahí tenemos ese tema. Entonces nuestras autoridades están ocupadas en eso, ¿no? Pero yo creo que se requiere pues una política donde incluso desde los gobiernos de los estados pues haya una mayor inversión en este tema, que haya un plan que complemente los esfuerzos que están haciendo a nivel federal.
16: Hay un tema que a mí al menos y muchos senadores nos da así como que agüite. ¿Por qué? Porque a la hora de los torneos de béisbol de cada temporada, pues si le dan a Mazatlán, a Hermosillo, a Obregón, pues nos da muchísimo gusto. Pero ahora Sonora nos ganó con el tema de las tarifas. Ellos tienen 7 meses de tarifa de verano porque el gobernador de Sonora se puso las pilas, y todo indica que lo que pasó en Sinaloa es que el gobernador hoy con licencia no se puso las pilas y nos agarraron con los dedos de la puerta. Y siento que esas cosas son situaciones que seguramente ustedes están pagando a la hora que llegan con las personas que tienen altos cobros, pero creo que la conciencia de lo que esperábamos de Morena en este tema de la Comisión Federal de Electricidad está muy lejano, entendiendo que a mí me consta que yo tengo años conociendo a Imelda, y Imelda siempre ha estado en ese tema, pero pues el asunto que no es un tema que solamente Imelda pueda resolver.
17: Pues mira, hay que aplicarse, como dices, en el tema de la gestión federal, porque son muy malas las comparaciones, pero en el caso de Sonora, sí es verdad que hay áreas en donde ellos han tenido más éxito que nosotros, ¿no? Y no ahora, no en los últimos años, ya de hace varios años, en el tema de la acuacultura, por ejemplo,
16: ¿sí?
17: La producción de camarón, nosotros traíamos el primer lugar, y de repente hace unos años Sonora nos alcanzó, nos rebasó y ya nos rezagó, ¿no? Entonces, ¿qué está haciendo en materia acuícola Sonora? Bueno, pues hay que ver qué es lo que está haciendo. En ganadería igual, ¿no? Y ahora en este tema de subsidio de electricidad, y bueno, también tuvo la suerte Sonora de tener ahora pues el parque solar más grande de América Latina, el que está en Peñasco.
16: Así es.
17: Porque también Sonora, igual que Sinaloa, pues son estados donde hay mucho sol. Decir eso es, está claro que hace sol, ¿no? O sea, va a decir la gente, pues que, ¿y eso qué? Pues hay mucho sol, se tiene que aprovechar que tenemos mucho sol para generar alternativas a lo que es la energía eléctrica tradicional. Entonces, Pues hay que aprender, no hay que andar tampoco inventando el hilo negro. Pues donde ha habido éxito, pues hay que hacerlo igual, ¿no? Yo creo que sí es importante, pues que se haga esa gestión, son 1,000,000,000 de pesos.
16: Sí.
17: Pero bueno, si logras un mes de subsidio más, pues ya caminaste.
16: Claro.
17: Y el otro año buscas el otro mes y vas resolviendo pues el problema.
16: Y ahí sí la comisión, ese dato lo tiene la comisión. En las reuniones que tuvieron los diputados de federales, les dijeron, el costo es esto por mes. Son 500 millones por mes, y estamos hablando, si están dos meses, pues así sería. Imelda, me dio mucho gusto saludarte y platicar contigo. Muchas gracias por estar esta mañana con nosotros.
17: Muchas gracias, Enrique. Saludos a la gente. Buen día.
16: Que tengas buen día. Son las 7:58. Vamos a una pausa comercial. Al regreso de la pausa, hacemos nuestro recorrido por Sinaloa.
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0: Continuamos con más aquí en Viva la Noticia, siendo las 8:03 a.m. y estamos en el estudio en compañía del doctor Gerardo Kenin Zunzaleiva, director de Prevención y Promoción de la Salud. Doctor, muy buenos días.
1: Muy buenos días, Bernardo, y muy buenos días a las personas que nos ven y nos están escuchando.
0: Es un gusto que se encuentre con nosotros en esta ocasión, sobre todo pues ante las condiciones actuales que se viven en el estado, tanto las altas temperaturas, la cuestión de las lluvias, pues esto ha generado diversas circunstancias que pues llaman también a que se tengan diversas recomendaciones y previsiones por parte de la sociedad. En la cuestión del calor, ¿cómo nos ha afectado?
1: Mira, cuando hay altas temperaturas hay diferentes padecimientos que afectan a la piel. Uno de los que no siempre pensamos son las quemaduras solares, y es algo muy importante porque no nos cubrimos. Entonces han aumentado mucho las quemaduras solares. La recomendación, pues el uso de bloqueador cada 4 horas. Pero hay otras enfermedades o patologías que también son muy importantes porque ponen en riesgo la vida. Una de ellas son los agotamientos o deshidrataciones por calor y golpes de calor. En agotamientos por calor hemos tenido 46 y hemos tenido 11 golpes por calor. Además de esto, pues lamentablemente 2 personas han fallecido por golpe de calor. De ahí la importancia de volver a recomendarle a las personas, de informarles y concientizarlas que es muy importante protegernos de las altas temperaturas. ¿Qué es lo que podemos hacer? Pues hay que evitar las temperaturas, exponerse entre las 10 de la mañana y las 4 de la tarde. El uso de ropa de manga larga, de colores claros, transpirable. Pero lo más importante, que siempre se mantengan hidratados con agua y que aprendamos a identificar los signos y síntomas de un agotamiento o de un golpe de calor. ¿Cuáles son estos? Bueno, cuando estamos expuestos a las altas temperaturas, a la intemperie, y nos empezamos a sentir mal, cansados, desorientados, con náuseas, con vómitos, podemos tener una sudoración excesiva que después desaparece y dejamos de sudar, y la piel se pone de color roja, seca. Yo creo que muchas de las y los sinaloenses en algún momento hemos sentido esa sensación, sí. Y esto ya es una enfermedad, es una patología que nos puede poner en riesgo la vida. Hay que buscar la valoración por un médico, hay que enfriar a la persona, hay que ponerle compresas de agua fría, ponerla frente a un ventilador, desabrocharle la ropa, no tenemos que desvestirla, y alejarlo de la fuente de calor. Pero si continúa la exposición y empieza el aumento de la temperatura corporal a 40 grados, hay convulsión o pérdida del conocimiento, esto ya es un golpe de calor, esto ya nos indica que hay daño a los órganos y esto ya es lo que nos pone en riesgo nuestra vida. Incluso pues ya necesitan una hospitalización y una supervisión para revertir esta situación, ¿no?
0: Contemplando pues estas defunciones, así como estos casos tanto de agotamiento, deshidratación, ¿es una cifra que llega a preocupar o cómo se ve el panorama contemplando pues años anteriores?
1: Pues mira, lamentablemente cualquier defunción, aunque sea una, pues es muy dolorosa, claro, para todos nosotros, pero comparados con otros años, la verdad, pues han sido muy poquitas, ¿no? Esperemos que sean las mínimas, que esperemos que sean las únicas 2 que tengamos en todo el año, y por eso nuestra preocupación. Seguimos implementando, por indicación del doctor Cuitlava González Galindo, nuestro secretario, los módulos de hidratación. Seguimos concientizando, seguimos hablando a la comunidad, buscando a las personas que son más vulnerables, concientizando a los trabajadores agrícolas, a los trabajadores de la construcción y a todas las personas. Cualquier persona de cualquier edad, de cualquier profesión, nos puede dar un golpe de calor. Y, por ejemplo, en estas 2 defunciones había una persona de 86 años de edad. Esta era en WhatsApp. Entonces es muy preocupante también que los adultos mayores pues estén expuestos a las altas temperaturas. En algunas ocasiones a los adultos mayores también hay un descuido por parte pues de la familia, hay que decirlo, a veces hay abandono. Igual pues ellos tienen ciertas situaciones que no se protegen de forma adecuada. Pero el golpe de calor lo hemos presentado incluso en adolescentes. Tuvimos el caso de un adolescente de 16 años que se encontraba jugando fútbol. Entonces también un llamado a todos los padres de familia a estar muy pendientes de nuestros hijos, a los entrenadores, a las ligas de deporte. Es muy productivo que estemos fomentando el deporte, pero también es una responsabilidad tener niños y menores de edad a nuestro cargo. Entonces la recomendación a las ligas infantiles de deporte, pues hay que modificar los horarios, y también es importante que tengamos un puesto de hidratación dentro del lugar y un personal médico o paramédico que nos pueda auxiliar o socorrer en caso de presentar alguna situación.
0: Contemplando los puntos de hidratación, que es un punto que se ha visto que en los últimos meses sobre todo ha estado presente, actualmente, ¿cómo es el comportamiento que se tiene con ellos?
1: Pues han sido muy productivos, los tenemos en 6 puntos en ciertas ciudades, las principales de nuestro estado, y vamos moviendo los puntos a donde vemos mayor afluencia de personas. Nos han ayudado mucho, yo creo que la concientización de las personas ha hecho que, aunque este año ha sido muy caliente y las temperaturas muy, muy altas, hemos tenido menos situaciones que años previos. También la entrega de los electrolitos orales, aunque tengan un saborcito pues no tan agradable para todos los paladares, pero vemos que incluso han tenido colas para recibir el electrolito oral, y es una concientización importante. Yo creo que el ver a alguien que está tomando electrolito, ver que se acerca, que pide información, y que nosotros nos podemos acercar a la comunidad, explicarle los signos y síntomas, explicarles que esta situación, aunque estemos acostumbrados a las altas temperaturas, puede llegar a tener alguna situación especial, pues nos ha ayudado mucho. Por eso lo seguimos implementando, y ya se ha hecho pues una parte muy solicitada, ¿no? Ya cuando hay algún evento deportivo, cuando hay reuniones, ya todas las personas están solicitando, pónganos un punto de hidratación. Ya entonces esta semillita ya se implantó en la sociedad y ha sido muy positivo. Es una estrategia que fue muy sencilla, por así decirlo, algo para nosotros muy sencillo, pero que ha tenido un impacto enorme y que hemos visto resultados.
0: ¿Cómo es que las personas pueden gestionar con la Secretaría de Salud el que se pueda tener la instalación de un punto de hidratación?
1: Pues no podemos poner punto de hidratación en todos los eventos, claro, o en todas las situaciones. Entonces, podemos socorrer en algunos temas cuando hay algún evento muy masivo o alguna situación de mayor riesgo. Pero igual, cualquier centro de salud puede ofrecer los electrolitos orales, ya sea en el IMSS Bienestar, en el ISSSTE, en el IMSS Ordinario. Pueden acudir, son totalmente gratuitos, están indicados principalmente en las altas temperaturas. Y si hay algún evento que nosotros vemos de gran magnitud, pues con mucho gusto podemos apoyarlo. También es parte importante de la concientización, pues decirle que todos podemos aportar, ¿no? Igual las ligas de deporte u otras situaciones, pues también ellos pueden aportar su propio módulo de hidratación, que esto ya debería ser un requisito. Yo creo que nadie puede tratar de hacer un evento masivo o al aire libre en estas altas temperaturas y no pensar que debe poner un punto de hidratación. Nosotros con mucho gusto podemos apoyar, pero también concientizarlos, pues que ya debe ser un requisito indispensable que haya un punto de hidratación donde haya un riesgo de este padecimiento.
0: La situación del calor es una que está muy presente actualmente, pero también se han visto las lluvias recientemente, y pues algo que también preocupa en esta situación pues es la proliferación del dengue. En este sentido, pues, ¿cómo se ha visto también la reacción de las comunidades al momento de acatar las recomendaciones, y cómo van los trabajos desde la dirección?
1: Muy bien, mira, el dengue es una enfermedad viral transmitida por el mosquito Aedes aegypti, y todo el año vamos a tener dengue. Sinaloa tiene todas las condiciones climáticas y todo para que siempre haya mosquitos. Y el mosquito, pues este es su hábitat natural, no podemos eliminarlo por completo, y esto es algo que hay que concientizar a las personas. Y no todos los mosquitos transmiten el dengue, ¿no? Hay diferentes tipos, hay unos en la costa, otros en los manglares, otros en el agua limpia, otros en el agua sucia. Entonces, lo importante es que mantengamos nuestro hogar siempre limpio. Ya con estos fenómenos meteorológicos hemos intensificado los trabajos, estamos implementando nuevas estrategias y nueva tecnología para identificar a través de mapas térmicos donde encuentran mayor densidad de mosquitos, también donde se han presentado diferentes puntos de casos probables de dengue, incluso ni siquiera los confirmados. Estamos monitorizando todos los casos probables, los señalamos en un mapa térmico y vamos viendo si tienen relación, vamos viendo qué colonias son las más afectadas, y en base a eso pues empezamos a optimizar el recurso y a implementar acciones en los ciertos puntos más importantes, ¿no? Pues ese es el trabajo que hacemos día con día. ¿Qué le toca a la sociedad? Pues muy importante que también participen en la limpieza del hogar. Esto es una responsabilidad también individual. Si nosotros limpiamos nuestro hogar, pues va a estar libre de mosquitos, libre de garrapatas, libre de picaduras de alacrán, libre de picaduras de araña, entre otras situaciones. Una casa que no se mantiene limpia, pues tiene el riesgo de que haya alguna picadura, alguna mordedura de este insecto, de artrópodos venenosos, de otras enfermedades como el virus del dengue, entre otras, y va a poner en riesgo a la familia. Entonces, también es un llamado a la sociedad que también nos ayuden, que permitan que el personal del área de vectores siga trabajando, que le sigan abriendo las puertas del hogar, y pues nosotros haremos lo nuestro, que es la fumigación, la aplicación del herbicida y la concientización de las personas. Algo muy positivo que hemos tenido este año es que no hemos tenido ninguna defunción por dengue, ¿no? Si bien no podemos controlar que no haya ningún caso de dengue, o sea, tratamos de controlarlo con todos los esfuerzos posibles, pero el que no haya una defunción es muy importante para nosotros. Nadie debe de fallecer por dengue. Y también aquí el llamado a la población, que si llegan a tener algún signo o síntoma de fiebre, malestar general, dolor de articulaciones, puntillo rojo en la piel, tienen que pensar en dengue, pero tienen que acudir a su unidad de salud más cercana y no automedicarse, porque ciertos medicamentos pueden complicar los cuadros.
0: Contemplando las visitas que realizan a los hogares, pues sí puede haber cierta incertidumbre o desconfianza. ¿Cómo se identifica a un personal de la Secretaría de la Salud o bien de las áreas de vectores que puede llegar a pues generar un poco más de confianza e identificar?
1: Mira, pues todo el personal se encuentra con uniforme, presentan su gafete, siempre acuden en vehículos oficiales, siempre acuden en brigada con supervisores, y como trabajamos en las mismas colonias cada año durante mucho tiempo, ya son familiares, ya son caras o rostros familiares para las personas, el personal del área de vectores. No hemos tenido ningún problema, afortunadamente, por eso seguimos agradeciendo, pero también invitando a que sigamos en esa misma armonía de trabajo, ¿no? El personal, pues además de ayudarnos a identificar los lugares donde hay mosquitos, donde hay huevos y larvas de este mosquito, también nos ayuda a identificar casos. Ya es personal muy especializado y también sensible, que incluso nos han comentado, en esta colonia hemos encontrado algunos casos probables de dengue y los canalizan. Entonces han sido nuestros portavoces de este mensaje y también han sido unos grandes visores para esta enfermedad.
0: Y contemplando este análisis y el mapa térmico que mencionaba que se tiene, ¿dónde es donde se ha visto en esta temporada mayor incidencia o probabilidad de que se tenga el dengue?
1: Mira, los municipios que hemos este año donde ha habido mayor proliferación de casos de dengue han sido el municipio de Ahome y el municipio de Culiacán. En las colonias siempre han estado en la periferia. Aquí en Culiacán hay algunas colonias principalmente en la periferia, entonces es donde hemos trabajado, pero pues todas las colonias puede haber el mosquito, el dengue. El mosquito también, o esta infección por el dengue, es cíclica. Esto significa que se va rotando o moviendo de municipios. Hay municipios que han sido afectados en el año 2022, otro en el 2023, otros en el 2024, y hemos visto un comportamiento ascendente de esta enfermedad. Incluso cuando empezó esta epidemia en el 2024, fue una epidemia de dengue a nivel nacional y presentaba el mismo patrón. Empezaban los casos del sur e iban avanzando hacia el norte. Pasó lo mismo en nuestro estado. En los municipios que más se afectaron al principio eran el municipio de Escuinapa y El Rosario, que han sido históricamente de los que han tenido mucho dengue todo este tiempo. Pero van moviéndose, se va cambiando cada mes o cada temporada los casos. Actualmente pues se encuentran en el municipio del norte de Ahome y en el estado de Sonora, ¿no? Entonces es el foco principal que tenemos en el norte del estado. No descuidamos los demás municipios, pero sí estamos triplicando los esfuerzos ahí en el norte.
0: Pues se lo tienen para las personas que nos están escuchando. Si bien la situación actualmente está en el norte, no hay que desprevenir y sobre todo pues cuidarnos siguiendo las recomendaciones que nos ha compartido el director de Prevención y Promoción de la Salud para prevenir en lugar que lamentar. Doctor, muchas gracias por haber estado con nosotros.
1: Muchas gracias, Bernardo, y pues una invitación a todas las personas. El acudir con el médico es lo más importante que tenemos, aunque tengan un pequeño dolor de cabeza, un pequeño malestar general, a veces son síntomas iniciales de ciertos padecimientos. No se automediquen y siempre acudan con el médico a su centro de salud.
0: Ahí lo tienen y ya saben, la información la van a poder encontrar en nuestro portal vivalanoticia.mx. Por el momento, 8:17 a.m. Vamos a una pausa y volvemos con más.
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3: La comunidad universitaria, a través del rector Jesús Madueña Molina, reconoce y felicita a la alumna Glenda Mairani Cota Flores, quien obtuvo el Premio Internacional al Mérito Médico Estudiantil, superando a más de 4,000 jóvenes a nivel mundial.
4: tendrá como premio una visita a la Universidad de Harvard. Algo verdaderamente maravilloso. Muchas felicidades a Mairani, a sus papás, a su familia y también a la Facultad de Medicina, Extensión Los Mochis.
3: Somos grandes, somos UAS.
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0: En el ayuntamiento de Mazatlán hace que el mercado José María Pino Suárez no les importe, así lo afirma líder de locatarios. Y la información la tiene nuestro compañero Álvaro Sandoval.
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21: La corrupción en el gobierno municipal de Mazatlán y los favores políticos provocan que el mercado municipal Pino Suárez no le importe a la actual administración encabezada por la alcaldesa Minerva Osuna Zavala, acusó Roberto Vega, líder de los locatarios. Resaltó que los comerciantes del mercado Pino Suárez están molestos porque por segunda ocasión se eliminó del orden del día de una sesión de cabildo un dictamen que rechaza el cambio de giro comercial en uno de los locales por violentar el reglamento interno. Dijo que el haber eliminado este punto de la sesión de este jueves se debe a favores políticos de funcionarios y algunos regidores que solo toman de rehén al mercado sin que le manifiesten respeto ni compromiso con los locatarios, quienes rechazan la postura y la consideran una burla.
22: Por la corrupción, o sea, no hay otra palabra para decirlo, por cuando hay dictámenes de la Dirección de Asuntos Jurídicos donde no procede por violar el reglamento de mercados, hay otro dictamen de parte de la maestra Minerva en su función de síndica que no es procedente el cambio de giro. Lo comento, o sea, es lamentable, la verdad, el tema del mercado no les interesa, aquí queda visto ahí la prueba, que esto es un tema de favores políticos y lamentablemente toman al mercado como rehén. No sabemos de quién es, pero de que algo está mal, ahí está mal, porque no quieren cumplir con el reglamento.
21: Roberto Vega insistió en señalar el papel que ha jugado la alcaldesa Minerva Osuna Zavala en este caso, ya que cuando fungía como síndica procuradora, elaboró un dictamen técnico jurídico en contra de esta solicitud de cambio de giro comercial, y ahora como presidenta municipal interina le da la espalda al análisis que ella misma planteó. Indicó que este tema ya tiene 4 años cuando se presentó la solicitud del cambio de giro de frutería a local de ventas de artesanía, lo cual violenta el reglamento del mercado. Añadió que hay una orden por parte de un juez para que el dictamen con el rechazo de la solicitud sea votado por el cabildo, pero en 2 ocasiones el tema se ha bajado de la sesión.
22: Solicitud de cambio de giro que tiene una demanda desde hace 4 años y en el cual el juez ya dictó sentencia que se tiene que subir al pleno del cabildo, e inclusive ya hay una multa por eso, y pues en las últimas dos ocasiones se ha bajado el orden del día y los compañeros pues piden que se cumpla nada más el reglamento de mercado, se sienten afectados de 1,000 y tantos pesos.
9: No es tanto, pues.
22: Sí, pero no se debe de pagar del erario público, así sean 5 pesos, no tiene por qué multarse, no tienen por qué pagarlo el erario público. Solicitaron un cambio de giro de

0: Continuando en el municipio de Mazatlán, comentarles que 900 soldados más arribaron para reforzar la vigilancia del municipio. Así lo informó el secretario del ayuntamiento, Moisés Ríos Pérez. Y nuestro compañero Álvaro Sandoval nos presenta esta información.
1: En medio del periodo vacacional de verano y luego de una jornada violenta que dejó al menos 8 homicidios en distintos sectores de Mazatlán, el secretario del ayuntamiento, Moisés Ríos Pérez, informó que arribaron 900 elementos adicionales de la Secretaría de la Defensa Nacional para reforzar la seguridad en el puerto. El funcionario precisó que estos efectivos se suman a los 400 militares que habían llegado el pasado martes, por lo que ya son 1,480 elementos adicionales a los 8,000 integrantes de las diferentes corporaciones de seguridad que fueron desplegados durante el arranque del operativo Verano Seguro 2026, realizado el pasado viernes. Ríos Pérez explicó que el reforzamiento responde a la preocupación del gobierno federal por la situación de violencia que enfrenta actualmente Mazatlán, donde en los últimos 6 días se han registrado alrededor de 14 homicidios. Reconoció que el arribo masivo del personal militar ha generado algunas complicaciones logísticas para las autoridades municipales, principalmente por la necesidad de encontrar espacios adecuados para alojar a los nuevos efectivos.
2: Estamos platicando sobre algunos operativos que se van a intensificar. Nos acaban de llegar a medianoche 900 elementos más que ahorita vamos a estar reubicando en espacios. Aparte de los 400, aparte, que ahí andamos tallando donde ubicarlos, pero ya estamos trabajando. Finalmente yo les he dicho una y otra vez que todo el operativo se rediseña día a día, que están ocurriendo hechos que no podemos nosotros ni estar negando, pero que es importante este reforzamiento que nos manda la Presidenta de la República, porque así es como lo comentó el encargado de defensa, de que la preocupación que tenían en camino porque necesitan más.
1: El secretario del ayuntamiento atribuyó al repunte de la violencia al conflicto entre las dos facciones de un grupo de la delincuencia organizada que opera en Sinaloa. Aunque evitó mencionar el nombre de la organización criminal, señaló que es un tema ampliamente conocido por todos. Dijo que no es que se sientan rebasados por la situación de violencia, sino que los operativos de seguridad se modifican día con día. Ríos Pérez expresó su confianza en que el reforzamiento de la presencia militar y policial permita contener la escalada de violencia registrada en los últimos días y brindar mayores condiciones de seguridad tanto a la población como a los miles de turistas que visitan el destino durante la temporada vacacional.
2: Ustedes, yo creo que todos nosotros lo sabemos a qué se debe. Es una pugna que hay entre un grupo que han sido, la mayoría, unos hechos muy dirigidos. Todos estos hechos que se están pasando, para nosotros ha sido muy lamentable que ya las fiscalías, tanto estatal y federal, conforme lo estén determinando, ya se están haciendo cargo. Nosotros no podemos incluso ir más allá porque también entran los debidos procesos. Pero se está atendiendo, hoy esperamos nosotros que haya ese fortalecimiento, a lo mejor del operativo, que se esté trabajando y esperemos pues que se eviten. Oye, ya.
3: ¿Son grupos acciones locales? ¿Son los mismos grupos que ya identificamos
2: Es ahí donde yo ya estoy limitado para hacerle la contestación.
1: Con la llegada de este nuevo contingente, a 6 días del inicio del operativo Verano Seguro 2026, suman alrededor de 9,500 elementos de la Defensa, Guardia Nacional, Marina, agentes de la Secretaría de Seguridad y Protección Ciudadana, Policía Estatal y Municipal y demás corporaciones de seguridad desplegados en Mazatlán para realizar labores de vigilancia, prevención y respuesta ante hechos delictivos. Para Viva la Noticia, Álvaro Sandoval.
0: Comentarles que el Congreso del Estado anunció el periodo vacacional de 2 semanas para todo el personal administrativo y profesional de apoyo parlamentario y día inhábil por el servidor público. La información la tiene nuestra compañera Irene González.
4: Culiacán reporta información con Irene González.
5: La Junta de Coordinación Política de la 65 Legislatura del Congreso de Sinaloa informó que tras la conclusión del segundo periodo ordinario de sesiones, se otorgará un periodo vacacional de 2 semanas para todo el personal administrativo y profesional de apoyo parlamentario, de base, confianza y honorarios, incluyendo los diputados y diputadas. Se precisa que este beneficio aplicará de manera general, exceptuando a quienes por la naturaleza de sus funciones y las necesidades del servicio no pueden ausentarse de las fechas establecidas.

0: a quienes se le programarán sus días de descanso en otro momento. El periodo vacacional para el personal administrativo y profesional de apoyo parlamentario de base confianza en horarios iniciará el lunes 3 de agosto y concluirá el viernes 14 de este mismo mes. Asimismo, se comunica que el lunes 17 de agosto del 2026 será otorgado como día de descanso con motivo de la conmemoración del Día del Servidor Público.
1: Acuerdo de la Junta de Coordinación Política por el que se establece el periodo vacacional del personal administrativo y profesional de apoyo parlamentario de base, confianza y honorarios asimilables y salarios administrativos.
0: En consecuencia, el último día laborable será el viernes 31 de julio de 2026 y las actividades se reanudarán el martes 18 de agosto. Durante este periodo, el Congreso del Estado suspenderá sus labores administrativas y parlamentarias. Para Galán Noticias informa Irene González.
2: Siendo las 8 de la mañana con 29 minutos, vamos a una pausa y volvemos con más.
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5: Una jornada que presenta varios encuentros de alto atractivo para la afición. La actividad inicia este viernes con el juego de Atlante, que recibirá por primera vez en muchos años a las 8 de la tarde al América, en un compromiso donde los potros buscarán sumar sus primeros puntos del campeonato ante unas Águilas que obviamente van a ser locales en su nuevo estadio Banorte. Será un duelo de historia, tradición y mucha exigencia para ambos equipos. Al mismo tiempo, Tijuana enfrentará al León también a las 8 de la noche, en un partido donde los fronterizos intentarán hacer valer la localía frente a un conjunto esmeralda que buscará recuperar protagonismo en el torneo. Para el sábado, las miradas estarán puestas en uno de los equipos más populares del país. Chivas recibirá a Juárez a las 4 y 7 de la tarde, en un encuentro donde el rebaño sagrado buscará brindar una alegría a su afición y demostrar que puede ser protagonista desde las primeras jornadas del campeonato. Más tarde, el Santos Laguna será anfitrión del Atlas a las 8 de la noche, en un duelo que tradicionalmente ofrece intensidad, velocidad, oportunidades de gol y con dos escuadras que necesitan sumar para mantenerse en la pelea por los primeros puestos. La jornada concluiría este domingo con un duelo muy atractivo, que es el de Necaxa contra Monterrey. Los Rayos del Necaxa buscarán aprovechar el impulso de un buen inicio de torneo, mientras que los regiomontanos intentarán imponer la calidad de su plantel en un compromiso que promete emociones de principio a fin. Sin duda, un fin de semana lleno de fútbol que puede comenzar a marcar el rumbo de varios equipos en esta apertura 2026. La máxima fiesta del balompié también dejó importantes conclusiones, totalmente fuera de la cancha. Tras finalizar el torneo internacional, se confirmó que existió un intenso operativo para vigilar la integridad de cada uno de los encuentros disputados. Durante toda la competencia fueron supervisados los 104 partidos del certamen, en un trabajo conjunto entre organizaciones internacionales especializados en detectar comportamientos irregulares dentro de los mercados de apuestas deportivas. El llamado Grupo Copenhague emitió 7 avisos amarillos, una clasificación que sirve para alertar y prevenir cuando se detectan movimientos inusuales o situaciones que ameritan una revisión más profunda. Sin embargo, es importante aclarar que estas alertas no representan pruebas de manipulación de resultados. Además, 15 encuentros fueron colocados bajo vigilancia reforzada, principalmente durante la última jornada de la fase de grupos, donde suelen presentarse escenarios deportivos más complejos debido a la combinación de resultados. Entre los partidos que llamaron la atención aparecen el encuentro entre México y Sudáfrica, específicamente por una tarjeta roja mostrada en la recta final del compromiso. También fueron analizados otros casos relacionados con movimientos atípicos en la apuesta y decisiones arbitrales revisadas mediante el VAR. A pesar de estas investigaciones preventivas, las autoridades encargadas del monitoreo aseguran que no encontraron evidencias que comprometieran la legitimidad de los encuentros disputados durante la fiesta del fútbol. Este tipo de vigilancia refleja que el deporte moderno no solo se juega dentro del terreno de juego, también existe un enorme trabajo tecnológico y de inteligencia para proteger la transparencia de las competiciones y preservar la confianza de millones de aficionados alrededor del mundo. Y continuando con noticias del fútbol mexicano, el Atlante continúa reforzando su plantilla y dio un golpe de autoridad en el mercado al anunciar la incorporación del experimentado guardameta colombiano David Ospina para el torneo Apertura 2026. A sus 38 años, Ospina llega procedente del Atlético Nacional y aporta una trayectoria difícil de igualar. Con 134 partidos defendiendo la portería de Colombia, es el futbolista con más apariciones en la historia de la selección nacional. Su carrera habla por sí sola, defendió los colores del Niza de Francia, el Arsenal de Inglaterra y el Napoli de Italia, clubes donde acumuló experiencia al más alto nivel. Con el conjunto londinense conquistó 12 FA Cups, mientras que con el Napoli levantó la Copa de Italia, consolidándose como uno de los porteros latinoamericanos más exitosos de la última década. Los Potros de Hierro comenzaron el torneo con una derrota de 2-1 frente a Necaxa, por lo que la llegada del arquero colombiano representa una inyección de experiencia, liderazgo y seguridad para una defensa que buscará corregir errores lo más antes posible. Ya para cerrar, vámonos con una noticia del fútbol internacional que está de luto. Falleció a sus 75 años el histórico futbolista inglés Kevin Keegan, considerado por muchos como uno de los mejores jugadores que ha dado Inglaterra y una figura que marcó toda una época dentro del balompié europeo. Conocido como King Kevin y también como el Mighty Mouse, destacó por su enorme talento, liderazgo y entrega, demostrando que la estatura nunca fue un absoluto para convertirse en uno de los grandes referentes del deporte. Su etapa con el Liverpool quedó escrita con letras doradas al conquistar 3 títulos de liga, una FA Cup y 2 Community Shields, 2 campeonatos europeos y la histórica Copa de Europa 1977, la primera de las 6 que presume actualmente el club inglés. Hoy el fútbol despide a una leyenda cuyo legado seguirá inspirando a nuevas generaciones. Su nombre permanece entre los más grandes que ha dado el balompié inglés. Y así cerramos una jornada que promete grandes emociones en el fútbol mexicano. Un esfuerzo permanente para proteger la integridad del torneo internacional, la llegada de un arquero de talla mundial al balompié nacional y la despedida de una auténtica leyenda del fútbol inglés son las noticias que marcaron la agenda deportiva del día de hoy. Gracias por acompañarnos. Yo soy Charlie Calderón para Viva la Noticia.
0: Gracias, Charlie, por esta información. Ahora es momento de pasar a Chismecito Time, la sección de los espectáculos, con nuestra compañera Claudia Araujo.

se encienden las alarmas tras ser hospitalizado, revelan su estado de salud. La salud de Roberto Carlos preocupó a sus seguidores luego de que se confirmara su hospitalización para ser sometido a una cirugía de vesícula. Sin embargo, su equipo aclaró que no se trata de una emergencia, sino de un procedimiento programado por recomendación médica. El cantante brasileño de 85 años será intervenido mediante videolaparoscopía, una técnica mínimamente invasiva que permitirá una rápida recuperación. De acuerdo con sus representantes, el intérprete de detalles se encuentra estable, tranquilo y siguiendo las indicaciones médicas. Además, aseguraron que la operación no afectará su agenda de conciertos, por lo que sus presentaciones continuarán según lo previsto. Aunque en el pasado ha enfrentado algunos problemas de salud, esta vez el pronóstico es favorable y se espera que pronto retome sus actividades. Belinda rompe el silencio tras polémica con Kenia Oz. Asegura que recibió amenazas de muerte. Belinda reapareció en redes sociales para hablar de la controversia que protagonizó con Kenia Oz y reveló que la situación escaló hasta recibir amenazas de muerte. A través de un audio publicado en Instagram, la cantante explicó que decidió borrar un comentario debido al intenso hate y los mensajes agresivos que comenzó a recibir. Además, aclaró que nunca buscó provocar ataques contra Kenia Oz ni contra ningún otro artista. La polémica surgió luego de que Belinda asegurara en una entrevista que su próxima colaboración con Dana Paola representa la unión de dos popstars mexicanas, declaración que muchos internautas interpretaron como una indirecta hacia otras cantantes, incluida Kenia Oz. La intérprete pidió a sus seguidores frenar los ataques y actuar con respeto. También aclaró que sus palabras hacían referencia únicamente a su colaboración con Dana Paola, ya que ambas crecieron juntas en el medio artístico y comparten una trayectoria similar. Ángela Aguilar está embarazada. Un video desata nuevos rumores sobre la cantante. Ángela Aguilar volvió a convertirse en tendencia luego de que un video de una de sus recientes presentaciones desatara rumores de un supuesto embarazo junto a Cristian Nodal. Las especulaciones surgieron después de que usuarios en redes sociales aseguraran que la cantante lucía un abdomen diferente mientras vestía un atuendo ajustado. Además, algunos señalaron que en varias ocasiones se tocó el vientre, lo que avivó las teorías entre sus seguidores. Sin embargo, otros internautas consideran que todo podría deberse al ángulo del video, la iluminación o el corte de la ropa, por lo que no existe ninguna evidencia que confirme un embarazo. Hasta el momento, ni Ángela Aguilar ni Cristian Nodal han reaccionado a los rumores. Cabe recordar que no es la primera vez que la pareja enfrenta este tipo de especulaciones, por lo que por ahora todo permanece como una teoría viral en redes sociales. Wendy Guevara le responde a Adrián Marcelo: no se me antoja. La polémica entre Wendy Guevara y Adrián Marcelo sigue dando de qué hablar. La influencer negó rotundamente las insinuaciones del conductor sobre un supuesto encuentro íntimo y dejó claro que no tiene ningún interés en él. Durante un encuentro con la prensa, Wendy Guevara aseguró que Adrián siempre ha hablado de mí. Yo ni lo pelo. Y confesó que esperaba una actitud más madura de su ex compañero de la Casa de los Famosos México. Sin filtros, también respondió a los rumores de un posible romance. No, ya saben que no, la verdad no se me antoja, dijo entre risas, descartando cualquier posibilidad de una relación. Además, explicó que el distanciamiento entre ambos comenzó tras la participación de Adrián en la segunda temporada del reality, pues según ella, él se molestó cuando supo que sería panelista del programa. Finalmente, Wendy aprovechó para hablar sobre los prejuicios hacia las mujeres trans y señaló que ser una mujer trans no significa que cualquier hombre le guste, pues como cualquier persona, tiene sus propios gustos y preferencias.

0: próxima.
1: Muchas gracias a nuestra compañera Claudia Araujo por la sección de los espectáculos, que ya sabe, puede encontrarla en nuestras redes sociales, así como deportes en nuestro portal vivalanoticia.mx. Ahora es momento de pasar a Y que viva el cine para que tenga la recomendación de este fin de semana.
2: Hola, ¿qué tal? A ti que nos estás viendo y escuchando, sean bienvenidos a Y que viva el cine, donde tengo constantemente para ti la recomendación de serie o película para que disfrutes de un buen rato. Estamos terminando otra semana y considerando las fechas, me fui por una opción en cartelera y me dije, tensión y emoción, tensión y emoción. Por eso mi recomendación para ustedes el día de hoy es Impacto Mortal. Esta es la historia de Ben, un piloto que tras ser despedido de la Fuerza Aérea, encontraría el transcurrir de sus días en la aerolínea Northeastern, en esta ocasión en un vuelo de Estados Unidos a Shanghái. El viaje inicia y los pasajeros se encargan de sus asuntos. Sin embargo, un incidente relacionado a la flamabilidad desencadenaría una tragedia que solamente podría frenarse un poco con una acción: hacer un aterrizaje de emergencia. Ante la incertidumbre y el terror de un accidente aéreo, estas personas deberán averiguar cómo seguir andando y salvarse, sobre todo cuando un grupo de tiburones amenace con empeorar la situación. Esta película cuenta con una calificación de la crítica del 68% y de la audiencia del 71% en Rotten Tomatoes. Así que si te interesa una película de tensión y supervivencia, esta es para ti y puedes verla en cines. Entre las notimedias del día de hoy, tenemos un nuevo tráiler de la próxima película de terror, Clayface, donde podemos ver un poco más de la historia que se estará contando de este icónico villano de Batman, quien tras una agresión en su rostro buscaría volver a la fama y a su belleza, pero los efectos secundarios podrían no ser los esperados. ¿Ya lo viste? También, contemplando el estreno en Estados Unidos de Pinocho Desatado, esta ha tenido una recepción positiva por parte de la crítica hasta el momento, en Rotten Tomatoes con un 92%. La trama seguirá a este personaje en un instituto de élite en Londres, donde buscará volverse un niño de verdad, pieza a pieza. Formando parte del universo de Winnie the Pooh, Sangre y Miel, aún esperándose fechas de estreno en otros países, ¿te interesaría verla? Y para terminar, por parte del jefe de Marvel Studios, Kevin Feige, ha declarado que existen planes para extender el universo cinematográfico con la agenda ya hasta el 2042, planeando enfocarse tras el bajo rendimiento durante la saga multiversal en los X-Men. Con ello, en algún punto, a otros personajes, como Miles Morales. ¿Crees que lo logren? Por cierto, también tenemos nuevos trailers. ¿Ya viste el de Evanescence con Johnny Depp? ¿O qué tal el de Avatar Los Siete Refugios? ¿Y el nuevo de Resident Evil Noche Cero? ¿Qué te parecieron? Siendo fin de semana, la cartelera disponible para ti es la siguiente: Impacto Mortal, Alguien Está Dentro de la Casa, La Odisea, Minions y Monstruos, Evil Dead en Llamas, Toy Story 5, Moana y Hasta el Fin del Mundo. Esta fue la recomendación del día de hoy para ti y compárteme qué opinas al respecto. Yo soy Bernardo Hurtado y que viva el cine.
1: Ahí tiene la recomendación de este fin de semana, así que si va a ir al cine a verla, compártanos su opinión al respecto en la sección de comentarios. Ahora es momento de pasar un trabajo realizado por nuestra compañera Carla Aguilar, centrado en Hello Kitty, pero también en unos postres muy especiales. Así que vamos a verlo.
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1: 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Tenemos más información para todos ustedes y comentarles que el torneo de fútbol y vacaciones generan millones de en derrama económica a Sinaloa. Así lo afirmó el presidente de la Cámara Nacional de Comercio, Servitur en Los Mochis, Simón Enrique Dorado Huitrón. Y nuestra compañera Briseida Villarreal nos tiene la información.
0: Desde Los Mochis, Briseida Villarreal reporta información en Viva la Noticia.
4: Goleada económica. Torneo de fútbol y vacaciones generan millones a Sinaloa. El presidente de la Cámara Nacional de Comercio, Canaco, Servitur Los Mochis, Sinaloa, Simón Enrique Dorado Huitrón, informó que las actividades en torno al reciente torneo de fútbol dejaron una importante derrama económica tanto en el país como en Sinaloa y anticipó una mayor reactivación con el arranque formal del periodo vacacional de verano de este 2026. El líder empresarial detalló que la justa deportiva incentivó un incremento significativo en el consumo de los hogares. A nivel nacional, la derrama económica superó los 50 mil millones de pesos, mientras que para Sinaloa se estiman ingresos de entre 370 y 400 millones de pesos, lo cual impulsó el comercio y los servicios locales.
5: Eso generó también una derrama en general en nuestro país. En datos estadísticos que manejamos en Canaco, hablamos de alrededor de 55 mil millones de pesos a nivel nacional de una derrama, de los cuales en el caso del estado de Sinaloa estamos hablando de alrededor de 370 a 400 millones de pesos de derrama adicional, es decir, de los...
4: El dirigente comercial destacó que si bien el impacto del torneo se concentró con mayor fuerza en el sur de la entidad, las expectativas para el presente periodo vacacional son favorables para todo el estado gracias al flujo de visitantes nacionales. En ese sentido, señaló que el turismo comenzará a movilizarse esta misma semana hacia los principales atractivos de la región, como la ruta del tren Chepe en la zona norte y los destinos de playa.
5: Bueno, vienen ya también el tema vacacional, genera también un poco de derrama económica, sobre todo en las zonas turísticas del estado, en este caso en Sinaloa, lo que es la ruta Chepe, por ejemplo, o lo que es los centros balnearios, playas, etcétera. Y bueno, empieza prácticamente a partir de esta

0: semana.
1: Informó para Viva la Noticia, Briseida Villarreal.
2: En más información, comentarles que anunció la gobernadora Geraldine Bonilla Valverde la dispersión de retroactivo salarial para trabajadores del hospital pediátrico, así como del ISSSTE. Y la información la tiene nuestra compañera Irene González.
3: Culiacán reporta información con Irene González.
4: La gobernadora Geraldine Bonilla Valverde anunció la dispersión de recursos para cubrir el pago retroactivo del incremento salarial 2026 para las y los trabajadores del Hospital Pediátrico de Sinaloa y del ISSSTE agremiados al STASE. Desde su despacho en Palacio de Gobierno y con su hija en brazos de apenas unos días de nacida, la mandataria estatal precisó que el pago comprende desde el 1 de enero a la fecha y quedará dispersado este día. La mandataria estatal y el subsecretario de Administración de la Secretaría de Administración y Finanzas, Carlos César Castro García, sostuvieron una reunión de trabajo para dar seguimiento a los acuerdos alcanzados con el Sindicato de Trabajadores al Servicio del Estado en el pasado mes de mayo y cumplir con esta prestación a la base trabajadora del Hospital Pediátrico y del ISSSTE. Es así que a partir de este jueves 23 de julio están disponibles los recursos en beneficio de las y los trabajadores de las dependencias en mención correspondiente al pago del retroactivo al 1 de enero del aumento salarial anunciado el 1 de mayo conjuntamente entre el gobierno de Sinaloa y el secretario general del STASE, Michel Benítez Uriarte. Con esta dispersión, el gobierno del estado refrenda su compromiso con la base trabajadora del sector salud y deportivo. Para Iba la Noticia informa, Irene González.
2: Más información, comentarles que la obesidad no se debe únicamente al consumo de alimentos chatarra, sino que tiene que haber un cambio en los hábitos alimenticios, así como de vida, para tener una mejora. Así que vamos a escuchar esta información.
5: La gordura no solamente aparece cuando se come mucha grasa, debiendo mejorar los hábitos de vida, informó el nutriólogo clínico Alexis Soto Altamirano para Viva la Noticia. Considerando la grasa abdominal, así como el aumento de circunferencias, explicó que es debido a que por mucho se consume más energía de la que se gasta, influyendo factores como el no dormir bien, el estrés y el sedentarismo.
6: El exceso de consumo de bebidas azucaradas, el alcohol, alimentos ultraprocesados, personas que no hacen ejercicio, algunos cambios hormonales, no toda la grasa es igual, ¿no? Entonces, la grasa que se acumula entre el abdomen se llama específicamente grasa visceral, que es la que realmente tenemos que poner un foco de atención, pues esta grasa es la que está alrededor de los órganos y es la que interfiere aumentando el riesgo de diabetes, hipertensión, generando hígado graso. Entonces, la panza en sí no solo refleja un tema estético,
5: siendo un reflejo de que el metabolismo no está bien o que están pasando otras situaciones internas de cuidado. Respecto al hígado graso, afirmó que hay alimentos que hacen que se tenga esta condición, habiendo estudios y avances al respecto, no siendo el único factor el consumo excesivo de grasas.
6: El comer muchos alimentos empanizados, fritos y todo eso. Más sin embargo, ya en la actualidad, de hecho, se conoce como una nueva pandemia, la cual se llama hígado graso no alcohólico, o sea, es un hígado graso o un daño hepático no relacionado al consumo de alcohol, pero también relacionado realmente a que también el exceso de carbohidratos, el exceso de refrescos, de jugos industrializados, de dulces, galletas, de comida rápida, pues todos estos carbohidratos en exceso de tipo de carbohidratos no saludables, a largo plazo y en elevadas cantidades, pues tienden a generar pues más almacenamiento de hígado o más almacenamiento de grasa en el hígado. Entonces, pues también por ahí ese tipo de alimentación también se ve afectando el tema del hígado graso, no solamente son las grasas específicamente.
5: Con ello, que se debe llevar un cambio en el estilo de vida, comentando que en el caso del hígado graso se le conoce como una enfermedad silenciosa de la que se percata cuando existe inflamación, daño hepático o un aumento en los marcadores hepáticos. Así que es importante la consulta nutricional y los estudios de composición corporal.
6: Una vez detectando la situación o el problema metabólico, pues sí, el cambio en la alimentación pues es muy importante, ¿no? Preferir una alimentación pues más basada en verduras, en frutas enteras, en proteínas de origen animal, pescado, pollos, aceites saludables, aceite de oliva, agregar grasas saludables como el aguacate y sí, cuidar las cantidades de alimentos que uno come, pero algo muy importante en este sentido pues es el ejercicio, ¿no?
5: Concluyó declarando que actualmente se sabe que enfermedades como diabetes, hipertensión, hígado graso y obesidad son prevenibles, pudiendo mejorar con cambios de estilo de vida, además que lo más importante es no esperar a tener síntomas y realizar una valoración nutricional para identificar los riesgos, evaluando una composición corporal y diseñando un plan personalizado para cada persona. Cuidar la salud hoy, añadió, siempre será más fácil que tratar las complicaciones mañana. Para Viva la Noticia, informa Bernardo Hurtado.
2: Recordarles que toda la información la van a poder encontrar en nuestro portal vivalanoticia.mx, así como en nuestras diversas redes sociales. Es así que siendo las 8 de la mañana con 59 minutos, llegamos al final de este espacio, agradeciéndoles su tiempo y disposición. Enrique, nos vamos.
0: Nos vamos, muchas gracias por su compañía y por el favor de su atención. Y a nombre de todo este equipo de profesionales de la comunicación, la radiodifusión, el periodismo y las redes sociales, Enrique Gil Vargas le agradece el favor de su atención y le invita para que en punto de la 1 de la tarde acompañe Bernardo Hurtado y Claudio Araujo en Viva la Noticia vespertino, y por supuesto por la tarde nos acompañe en La Revuelta y Media. Muchas gracias, que tenga usted un excelente viernes y un gran fin de semana.
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0: grito de hombre, grito de hombre. Grito de hombre. Pareció un Dorito Nacho gritando.
1: No, tengo un grito de niño.
0: De niña. No soy niña, no soy. Parece esas tortugas de sobando. Oye, andamos en la calle. Primeramente, buenos días, buenos días, buenos días, Ramiro.
2: Buenos días, Miguel, Carlitos, DiCaprio. 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
0: Mi estimado Alberto DiCaprio, ¿cómo estás, Alberto DiCaprio?
3: Buenos días, buenos días.
0: Oye, se nos fregó la máquina del frappé, ¿verdad? ¿Qué papá hicimos?
3: Se le caí la paleta.
0: Es que tenemos un ritual, la gente que no sabe, Alberto DiCaprio nos picha los frappés, que son, es un café banco, con hielo, ¿no? Okay. Ah, sí lo hace, gordo, hay que reconocer que sí.
3: Banquito,
0: pero está barato, cuestan 20 pesos, ¿no? ¿Cuánto? 25 pesos.
3: 25.
0: Está barato, no sea llorón. Entonces estamos agarrando los frappés y que se quebra la máquina, no se zafa.
3: La
0: jaladera.
3: La jaladera.
0: Ah, sí, pues sí.
2: Se apalancaste sobre ella.
3: No, yo no fui,
2: Tú no fuiste. Fuerza de medida, oye, Miguel, no me dio.
0: Y era cómo se acomidió este, de lejos nomás viéndonos ahí, mendigo perro, pero bueno, gracias por los frappés.
3: Pues yo no fui.
0: Pero ayuda, tiene que ser acomedido. ¿Qué te dijo ayer el jefe? Qué bueno que me están dando buenas noticias a ti, gordo. Más de 20 años que no tiene una junta y decía cosas buenas.
3: Yo no quería meterme a la oficina.
0: Gordo, ¿qué dijo? Gordo, ¿qué dijo? Más de 20 años y nunca habían venido a darme una reseña buena de ti. Qué bendigo eres, gordo. Pero bueno, estamos aquí efectivamente en Papelera del Norte. Esta es avenida Insurgente, mi estimado Ramiro.
2: Es correcto.
0: Si usted viene, por ejemplo, de López Mateos, tiene que pasar el puentecito ese de la Soriana, lo pasa y estamos aquí a mano derecha. Si usted viene de la Juárez, antes de llegar a ese puentecito,
2: voltea, bueno, a mano izquierda, lo va a ver.
0: Lo va a ver, pero sí, de hecho, sí, efectivamente, tiene que pasar el puentecito y da vuelta, no, para regresar, ¿verdad?
2: Así es
0: como está la situación. 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Mientras tanto, es viernes, mi estimado Ramiro, es viernes, mi estimado Cochito, es viernes, mi estimado Peloncha, que aquí anda, viernes. Tenemos que agradecerle a Dios hoy, que gracias a Dios es viernes. Échale, Rubén.
3: Estamos a 24 de julio.
0: 24 de julio, casi 6 días para la quincena. De hecho, sería el próximo viernes.
3: Pero, bueno, va que viernes 31, pero el ya anunciando agosto, va que es sábado.
0: Súbele, Rubén. Échale,
2: güey. Para
0: ese
2: payaso huesito.
0: ¿Quién será el payaso huesito? Pues ya está veterano.
3: No,
0: ¿quién nos salía la Marijose?
2: El Rubén va a saber el nombre.
0: No sé la Marijose con ella, ¿no, verdad?
2: Era la Cindy.
0: Era tu amiga Cindy, güey.
2: Sí, salí ahí.
0: Mándale saludos a la Cindy Valenzuela. Ah, qué bendigo, aire, con
2: saludos. La Cindy Valenzuela.
0: Era nuestra amiga Cindy Valenzuela, ¿verdad? Que ahora anda estrenando cuerpo.
2: Muchacho nuevo.
0: Hoy quiero agradecer a Dios porque estamos aquí trabajando juntos, porque estamos contentos, porque tenemos casa, tenemos salario, trabajo, tenemos familia. Bueno, tú no, pero Alberto DiCaprio sí, por ejemplo. Gordo, ¿qué te hace falta para ser feliz? Acércate el micrófono primero.
2: Una morrita.
0: Una dama, cabrón.
3: Una mujer guapa.
0: Bueno, todo, entonces, ¿qué cabrón le quieres agradecer a Dios? Échale.
3: Hola, hombre, ya lo dije.
0: ¿Sí, no?
3: Ya lo dije.
0: Bueno, ¿qué le quieres pedir a Dios? Una novia.
3: Una novia.
0: ¿De cuántos años la quieres? Te está escuchando Dios.
3: Ahorita tengo 49.
0: No, no, tú no, güey. ¿De no, cuánto quieres a la novia?
2: Está poniendo la proporción, o sea, tiene 49.
3: A mí, yo tengo 49.
2: Gordo. Que no parece DiCaprio.
0: Gordo. Adiós. 60, adiós, y a mí nos vale gorro tu edad, güey.
3: No, no, vete.
0: DiCaprio.
3: Antes de las cosas.
0: ¡Cachate! Adiós, y a mí nos vale gorro la edad que tengan. ¿Cuál es tu petición? Novia de cuántos años.
2: Para ver qué tan gandalla es, a ver.
3: No, no me confundo con otros, por favor.
2: Por eso, ¿de qué edad la quieres, pues? A ver.
0: Ándale,
3: ya,
0: pues.
3: Tengo 49, de no, ser. No,
0: está como lo viejito.
3: De ser.
0: Yo cumplí 50 en noviembre.
3: Cuando salíamos, debe ser una de 35, 36 años.
0: ¡Ah, perro! Le dicen el tonto, ¿eh? Le dicen el tonto. Bueno, entonces.
2: De jubilado.
0: No, bendigo. Oye, entonces, gracias a Dios que estás contento, que tienes todo, pero que te hace falta una novia. Y se la pides a Dios, ¿verdad?
3: Sí.
0: Así que Dios, por favor, escúchalo.
2: Y se la pide de una edad que está, híjole.
0: Chica, te recontra rica. Y lo digo yo, dice, ¿qué está buscando? Y lo digo yo, dice Ramiro, ¿qué está buscando? Qué difícil está en eso. Estimado Ramiro, ¿qué le quieres agradecer a Dios el día de hoy?
2: El día de hoy le agradezco a Dios por ustedes, que les va bien. Nada más. Ahí está.
0: Ah, bueno, no.
2: Por ustedes.
0: No tienes que agradecerle, güey, la vida.
2: Te respiro.
0: Que haya béisbol.
2: Falta todavía.
0: Ahí viene la temporada ya.
2: Ramiro, falta.
0: Tienes que agradecerle.
2: Que respiro.
0: Tienes que agradecer que esto que te pasa es un aprendizaje y que de güey lo vuelvas
2: ya
0: a cometer.
2: Aprendí mucho. Y esa
3: maestría.
0: Amargado.
3: Oh,
0: lo que te digo.
3: Es amargado.
2: Carlitos, estoy agradeciendo por ustedes, mijo, porque no te sale el cabello. Estoy agradeciendo.
0: A él sí le sale, pero se lo rapa.
2: A mí me sale, yo me rapo.
0: Pero le sale como el Capo de la Juárez, un poquito
2: aquí y otro
0: poquito.
2: Qué respuesta tan solidaria. Sí. Agradezco por ustedes, que les va bien, que están contentos, que están felices. Y me chotean.
0: Fíjate que más que nada se escucha como resignación. Pues ya de plano
2: ahí está la onda.
0: Yo no
2: agradezco nada. El día de hoy estoy modo DiCaprio.
0: Y nada, DiCaprio.
2: Y DiCaprio va a agradecer hasta que le llegue la morra de 35 años, ¿verdad, DiCaprio? Si no, ya no.
0: Pues ya le llegó una morra, pero no era morra, era morro.
3: ¡Es un trabuco!
0: Peloncha, ¿tú qué le agradeces a Dios?
4: No, porque tenemos salud, trabajo.
0: Es mucho trabajo.
4: Mucho trabajo. Más que nada mi familia.
0: Qué bueno. Yo también agradezco que tengo trabajo. Sí, un
4: quiero
0: salario.
4: Que se me recupere, Valeria. Te mando un besito, mi amor.
0: Recupérate
4: pronto.
2: Bueno, un saludo.
0: Uno
2: para
0: pide,
2: la niña,
0: ante ¿verdad? Todo, ante todo, uno pide salud para su familia, ¿verdad, gordo? Sí. ¿Tú le quieres pedir salud a tu familia, güey?
3: Sí.
0: ¿A cómo a quién?
3: Lo que pasa. Lo que sucede.
0: Mi mamá en el año 85
3: se lastimó el pie y no le quedó bien. Lo que pasa es que mi
0: sobrina se volvió a embarazar. ¿Cómo se llama tu sobrina? ¿La coneja? Oye, cada rato se embaraza. No,
2: se embaraza, pero con la misma pareja, ¿verdad? Se siguen siendo la misma pareja. Está bien. Hay demasiado amor.
0: La familia. Ah, pues la familia coneja.
2: No les cabe en el cuerpo.
0: Gordo, la familia coneja, ¿verdad? Cada hijo que tiene, te van a cobrar a ti una felicidad para el bautizo,
3: güey. Pura de eso.
0: Ah, ya, se te borró la sonrisa. Bueno, gordo, ay, no, pues es que yo.
2: Pero sigue siendo tía abuelo. Sí, tío abuelo, perdón.
0: Tío abuelo. ¿Qué? Tía, eres tía.
2: Tía abuela, no.
3: No, tío abuelo.
0: Dice
3: tío
0: gordo, abuelo. Voy a ser tía.
2: Tío abuelo es importante, ¿no? O
0: sea, pero, es tío gordo. No se hace uno con esto, qué bárbaro, muchachos. 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
0: Rebelde. Vamos a la pausa y ahorita regresamos.
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1: Ponte a trabajar, gordo.
2: Acuérdate que si no llegamos para diciembre, ¿qué vamos a hacer, hijo? Ya estoy imaginando y sin nada. Me gusta. 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
2: 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Tenemos saludos
3: de la Ramiro. Saludos a la gente que nos sigue allá en Infonavit Playas, que siempre está al pendiente de los Hijos de la Remangada. Para Pablo, Joel, a Luis también, que se reporta con nosotros. Un saludo muy especial. Y como siempre, en las vísperas de qué hacemos hoy por la noche, es viernes de fin de semana. Muchos arrancan ya la parranda, algunos otros a tranquilizarse un poco, a descansar. Sí, más vale. Pero bueno, pues ese es el saludo muy especial.
2: Llévesela tranquila, como están las cosas, mejor ahí en casita.
3: O pachanga en casa, ¿no? Sí, o sea, sí, que se junten los amigos.
2: ¿Cómo que corte, Rubén? ¿Cómo que corta,
3: Rubén? No, Rubén.
2: No manches, tu vida con una traición, güey. Bueno, nos están indicando acá en producción que tenemos que ir a corte rápidamente. 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Mientras tanto, pausa, nosotros somos
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2: ¡Regresamos!

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0: rea.
1: ¡Órale! Yeah.
0: Recordando el sabrosito.
1: Ay. 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
2: Más fácil.
1: No se puede.
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1: 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Yo para quitarle 200 pesos al gordo, está difícil. Entonces, imagínate de ahorrarlo.
2: ¿Por qué pues, quieres quitar?
1: Ya ves, ¿no? ¿Qué es lo que te digo? Solito
2: de Lorenzo. 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
0: No, tengo el brazo un poco aguado.
1: No más, un poquito
2: plástico. Ah, sí, exactamente. Cosa. 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
0: 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Se quiere comprar una mochila de Billy Kiki, no sé qué.
1: ¿De qué? ¿Qué dijo? Billy de quién. Y por supuesto, dejamos lo más mejor en esta ocasión con Alberto DiCaprio, que hace la pregunta más mejor. Adelante, Alberto DiCaprio, ¿qué le quieres preguntar a Lorenzo de Papelera del Norte?
0: Los cuadernos para el regreso a clase, ¿cuánto puede costar?
1: Ah, buena pregunta. Los precios, ¿a partir de cuánto van, por ejemplo?
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0: Y van a vender.
1: No, me comprometas. Tiene que ser papelería. Todavía no acabo la pregunta.
0: Van a vender mochila para
1: Ya pregunté eso.
0: Mochila de superhéroes.
1: La que sigue. La pregunta que sigue.
0: Y puede tener
1: eso. Ya lo dije yo. Ya lo dije yo, eso, güey. Otra pregunta. Échale.
2: Que hable DiCaprio.
0: Ay, ay, también va.
1: Gracias, Alberto DiCaprio. Ay,
0: pero. Oye, colores también va de colores.
1: Sí, ya lo dije, yo también ya lo dije. Lorenzo, muchas gracias por esta información. 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
1: 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Vengan a Papalera Norte. ¿Dónde estamos ubicados? ¿O cómo le puedo decir, Ramiro, la manera más fácil para
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1: Gracias, Lorenzo. 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Despedimos también la transmisión que está en vivo, saludos, en Facebook y bueno, en redes sociales. Así que es tiempo de hacer la pausa. Nosotros somos los hijos de la remangada. Regresamos. Gracias, gordo.
0: Qué buena pregunta hiciste, gordo.

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0: otros eventos que tenemos, sí. El cual, por ejemplo, ahorita tenemos un campamento kit que el socio va a tener el beneficio para sus hijos, poderlo llevar con un costo beneficio. Ajá. Vamos a tener diferentes beneficios. No podemos tardar 10 minutos dándote sí. beneficios, pero te platicamos los más
1: ajá.
0: Los más comunes.
1: Los más comunes. Oye, ¿y cómo les fue ahora? Oye, tuvieron un evento, ¿no? De batear y estar en el campo, ¿verdad?
0: Sí, tuvimos el Home Run Derby. El Home Run Derby se llevó a cabo con mucha afluencia de bateadores, los cuales son socios, inclusive. Ajá. Es exclusivo solamente para socios venados. Todo el que sea socio, cuando hagamos el evento, pueden ir a batear.
1: Sí.
0: Y son acreedores de premios, ¿no? Por ejemplo, ajá. ahí tuvimos los primeros tres lugares y tuvieron sus premios. Por ejemplo, tarjetas, casacas, gorras. Diferentes premios.
1: Okay. Y por ahí tengo entendido que hay para un partido en San Diego.
0: Sí, de hecho está el viaje a San Diego, el cual ese viaje a San Diego, todos los socios venados ajá. están incluidos.
1: Sin importar qué zona, ¿verdad?
0: Sin importar la zona, solamente estudiantes, pues no son.
1: Ajá.
0: No son.
1: No participan.
0: Acreedores a la rifa, entonces ahí todo el socio va a tener derecho de participar para esa rifa que van a irse con un viaje, con un avión, todo pagado, vuelos ida y vuelta, hotel y viáticos y los boletos para ver un juego de los Padres de San Diego.
1: Muy bien, pues ahí está, sea muy buena opción. Y ahorita que mencionaba, ¿los estudiantes siguen teniendo beneficios?
0: Así es, tienen el beneficio, la butaca de estudiante ahorita también son los últimos días en el precio de $1,350 pesos.
1: Ajá.
0: Realmente es un precio muy

0: va a estar tu lugar.
1: Sí, pues son diferentes opciones, ¿no? La principal es que puedes ir al Estadio Toro Mariscal de lunes a viernes de 9:00 a.m. a 5:00 p.m, horario corrido, y sábados de 9:00 a.m. a 1:00, para que tú veas tu butaca que vas a elegir. 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O bien mandando un mensajito a nuestras redes sociales, ya sea Instagram, Facebook, cualquiera de nuestras, ajá, páginas. Nos pones un mensajito que estás interesado en ser socio venado, y con eso te vamos a dar todo el seguimiento, te vamos a mandar disponibilidad.
0: Muy bien.
1: Y todo lo correspondiente para que hagas tu compra desde casa. 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
0: Descargan la aplicación y ahí pueden entrar, ahí pueden ver los precios de los bonos y todo.
1: Exactamente, es muy sencillo realmente la compra, es como comprar cualquier otro boleto para un concierto, es muy sencillo hacer.
0: Y los que compran por Boleto Móvil, ¿cómo pueden después para la casaca y todo todo el kit que viene junto con
1: el pase te llega digital, y ya con ese pase digital tú vas a llegar a elegir tu casaca. Vas a llegar a recoger tu casaca.
0: Ajá. Muy bien, pues ahí
1: muy
0: está.
1: Muy sencillo.
0: ¿Dónde la recogen?
1: Ahí en el Estadio Toro Mariscal.
0: ¿En el Estadio Toro Mariscal?
1: Sí, todo lo que son los kits se van a entrar en el Estadio Toro Mariscal.
0: Ah, muy bien. ¿Se les entregan antes de la temporada o...?
1: Se entregan más o menos una semana antes de la
0: temporada. Semana antes de la temporada.
1: Sí, vamos a suponer una semana, dos semanas antes, que la inauguración es el día 14, y supongamos que la venta en taquilla la vamos a tener el día 5 y 6 o 7 para socios. Ajá. Y de ahí en fuera es para libre venta, ¿no?
0: Ah, ok, de acuerdo. Pues muchísimas gracias, David. ¿Algo más que no te haya preguntado?
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0: Muy bien, acérquese al Club Venado de Mazatlán, porque ya viene la temporada de béisbol, y pues bueno, es una muy buena opción para que usted aproveche todos estos descuentos, todos los beneficios, obtenga el kit, y bueno, la verdad es que se la va a pasar muy muy bien, sobre todo en el ambiente que se hace aquí en Mazatlán.
1: Así es, ahí los esperamos.
0: Muy bien, muchas gracias, David. Vamos a ir a una pausa comercial y regresamos aquí en La Qué Buena RJ.

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10: Si algo es para ti, no necesitas perseguirlo. Además, si te enfrentas a tu día, el silencio y la sonrisa son dos armas muy poderosas. La sonrisa resuelve problemas y el silencio los evita. Porque estar demasiado cerca de la gente equivocada te puede arruinar. Y vayas a donde vayas, no importa el clima, lleva siempre la luz que se te dio de lo alto. Porque la vida enseña, pero pocos aprenden. Dios nunca está demasiado lejos. Él está a tan solo una oración de distancia de ti, pero de una oración sincera, honesta. Todas las batallas en la vida sirven para enseñarnos algo, inclusive aquellas que perdemos, ¿lo sabías? Y es que la felicidad no se trata de obtener todo lo que deseas, se trata de disfrutar lo que la vida te da, lo que tienes. Dedicar tiempo a alguien, eso sí que es un regalo bonito, siempre y cuando ese tiempo se lo dediques con amor, con afecto, con comprensión. Porque el secreto de la vida está en saber sacarle provecho a lo negativo, aprender las lecciones. Y la gente piensa que quedarse en casa es soledad, pero la verdad, quedarse en casa tranquila, tranquilo después de tu día de trabajo y que fuiste una persona honesta, pues se le puede llamar estar en paz. Soy Meche Contreras, gracias por escuchar y hasta la próxima.
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1: Vamos a escuchar el tema a cargo del grupo Clasificado y los Buitres. Cariñitos, son las 12:10.

0: para recibir más información.
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1: Hola, ¿qué tal, mi gente bonita? Soy su amiga y servidora Laisa Guevara y me encuentro feliz de la vida aquí en un lugar donde de verdad, señora, si usted quiere un buen futuro para sus hijos, de verdad, tráigalos y presente, a IMA.
2: Y presente.
1: Instituto Mexicano de Alto Aprendizaje, porque vamos a estar aquí transmitiendo todo el programa en vivo y en directo, pero no me encuentro sola. Tengo a este hermoso equipo de trabajo, que está mi querido Toño en controles, también mi querido Carlitos aquí en la cabina, pero estoy con una mujer sofisticada.
2: Un maquillaje elegante, padrísimo, dime.
1: Con un makeover que, bueno, de verdad, las top model envidiarían. Guapísima.
2: Una cosa maravillosa.
1: Chiquitita mamá. Nada más y nada menos, la señorita, señora,
2: sí,
1: dama.
2: Soy soltera, soy
1: bueno,
2: soltera.
1: Bueno, ok. Mi querida hermana, amiga, colega, Ingrid Rentería.
2: ¿Cómo estás?
1: Mi amor?
2: Directamente de... Y ya te iba a decir, sí, tú piensas que te roto la basura.
1: No te preocupes.
2: ¿Cómo están? Buenas tardes. Yo creo que estamos en un lugar, pues, muy característico. Le veo Puerto Mazatlán, de gente trabajadora, que es la gente del Parque Bonfil.
1: Yes.
2: Indiscutiblemente, creo que aquí nos acompaña también gente de las zonas muy vulnerables, como es la Casa Redonda. Está muy cerca también la CP de este lado. Y bueno, aquí la Gabriela Iba, yo creo que las zonas más transitadas en el bello puerto de Mazatlán.
1: Yo creo que es de las avenidas más transitadas.
2: Y una zona industrial que definitivamente, pues, tiene una de las empresas más importantes del mundo, nada más y nada menos, que estamos muy cerca de Pinza, de Pescasteca y toda esta zona, gente trabajadora. Y no puede estar a un lado, pues, nada más y nada menos que el Instituto Mexicano de Alto Aprendizaje, que es el IMA, donde nos encontramos una vez más transmitiendo. Y seguramente en un ratito más estaremos platicando con el equipo administrativo, maestras de este lugar, porque aunque las puertas para el alumnado están cerradas, están abiertas para la gente en general que quiera venir a conocer las instalaciones y que considere este lugar como una excelente opción para que sus hijos se pongan a estudiar y puedan culminar obviamente sus estudios.
1: Y que
2: hoy es viernes, Laisa.
1: Sí, viernes, y hoy toca, pero que de una vez por todas, de verdad, las mamás que aún no saben dónde meter a los hijos, o que los hijos andan por ahí no decididos en qué escuela, de verdad, IMA es una excelente opción, tiene una gran ubicación, y bueno, pues el prestigio y el tiempo que tiene esta escuela por años que los distingue. Así que vamos a estar transmitiendo en vivo y en directo. Tenemos mucho chisme el día de hoy. Hay mucho chisme. Y bueno, oigan, que quiero mandarle también un saludo bien especial a mi querida Aide de la Puente, a su marido Kendan, que espero que se encuentre muy bien, porque ya, yo nada más vengo mañana y ya no vengo, ¿verdad? Pero me van a estar escuchando aquí seguidito, y bueno, fíjense, no, mañana sí, pero ya mañana es mi último día, pero bueno, fíjense que les quiero contar un mitote. Resulta y resalta que el productor mexicano Rafa Martínez, que es esposo de la periodista Flor Rubio, pues muestra totalmente su apoyo a Kenia Os, vaya, con lo que se ha estado desatando entre que Belinda, que le da más prioridad a Dana Paola, que bueno, que no la toma en cuenta, y que la gente, los mismos fandoms, pues está diciendo, pues, de que Belinda está muy celosa de Kenia Os, porque ella tiene, pues, más followers, que en 7 años hizo lo que ellas, pues, desde chiquitas, tanto Belinda como Dana Paola, pues han estado
2: en el artístico. Seguidores, sí, por favor.
1: Ok, seguidores. Y bueno, pues aquí la situación, ¿verdad? Es que el esposo, ¿verdad? De Flor Rubio dice, discúlpame, Flor, pero Kenia Os, él comenta en las redes sociales, tiene más potencia para llenar arenas que Belinda y Dana Paola. Así, tal cual lo dijo, ¿eh? Dice, la ocuparon para volver a tener éxito. O sea, hace que prácticamente el esposo de Flor Rubio dice que Belinda y Dana Paola estaban como que ya no tanto en redes sociales ni nada, y es por eso que hicieron una, pues, vaya, una
2: disputa
1: o con Kenia Os para poder...
2: Yo te voy a decir algo.
1: La canción que hicieron las tres.
2: Yo te voy a decir algo. Nadie tiene la verdad absoluta en las manos. Ni siquiera yo con mi comentario en este momento. Pero Belinda en Carnaval no necesitó a Kenia Os para atascar el estadio Teodoro Mariscal.
1: No, definitivamente.
2: Y Kenia Os, tal vez un 70% en el mismo lugar, fue su capacidad, sin necesidad de otro artista. Ahora, son estilos completamente diferentes. Kenia Os nace, pues, prácticamente de las redes sociales.
1: Sí.
2: Y Belinda es una niña que nace de hacer telenovelas en
1: de
2: la televisión.
1: Todo.
2: Que
1: y Dana Paola
2: la
1: igual
2: música
1: también.
2: Bueno, ahorita sin hablar de Dana Paola, porque nunca estoy en un concierto de ella ni nada. No, o sea,
1: pero apenas, es buena cantante también,
2: apenas,
1: tiene talento.
2: Puede ser buena, pero no sabemos si jala a la misma gente, ¿no? Entonces, de lo que sí nos consta es de los conciertos de Belinda y de los conciertos de esta niña Kenia Os, que hay que defender obviamente a capa y espada porque es de Mazatlán.
1: Sí,
2: pero
1: por supuesto.
2: Lo que es del César es del César. Creo que las dos son muy queridas en su mundo, o sea, con, en su género, con su gente, y también curiosamente las dos son muy atacadas también por una jungla.
1: Es que los fandoms, o sea, de verdad es que los se seguidores. Apasionan, bueno, los seguidores te apasionan tremendamente, ¿no? Y es lo que comentábamos hace unos días, que inclusive Belinda tuvo que poner un comunicado en el cual, yo no tengo ningún problema con Kenia Oz, o sea, me encanta
2: Belinda,
1: la colaboración
2: entre mujeres. Belinda, no tienen necesidad. ¿Cuándo has visto que Luis Miguel se la pasa? Es que por eso es grande. ¿Cuándo han escuchado o visto que Luis Miguel se la pasa haciendo comunicados para aclarar cuánta estupidez publiquen de ellos?
1: Pues sí.
2: No tiene necesidad.
1: Pero a ver, lo que te voy a decir aquí es que tiene que hacer el esposo de Flor Rubio, de Mitotero, okay, es productor, que tiene que estar opinando. Entonces, él dice...
2: Más bien ella lo compartió, ¿no?
1: No, y de hecho, la manera en que se expresó es decir, bueno, pues Belinda canta bien, pero hasta ahí, o sea, es nada más...
2: Es bonita,
1: cantante.
2: Es
1: Dana
2: actriz.
1: Paola, pues es actriz, pero ahí las, o sea, digo, todo el apoyo para Kenia Oz, pero bueno, él comenta que, bueno,
2: ahora
1: dice
2: que, si
1: dice que siente como
2: Kenia,
1: que fue como de caridad, él siente que tanto Belinda como Dana Paola es como, ay, sí, vamos a incluir a Kenia Oz como caridad, pero no es así, yo creo que las tres,
2: no puedes hacer menos a nadie.
1: Las tres tienen un talento bueno.
2: Indiscutible.
1: Y tienen, aparte, cantan, o sea, las chavas han sabido moverse en este medio.
2: La gente
1: medio,
2: lo sabe, Laisa.
1: Y lo han hecho, o sea, en todo, digo, ahí está Kenia Oz que tiene su línea de maquillaje, que tiene sus redes sociales hasta el tope de este fan.
2: Es caritativa.
1: Cada
2: ya supimos
1: una,
2: que ayudó en el momento de necesidad,
1: una,
2: pero
1: es
2: mira.
1: Es una chava que le ha costado,
2: lo que
1: le
2: es,
1: ha costado.
2: Lo que es. Tampoco nos vamos a apasionar con cada una de ellas porque no son nuestras íntimas amigas.
1: No, pero
2: a mí
1: son
2: en lo
1: talentosas.
2: Personal me tocó la mala experiencia con Belinda, que se portó muy, perdón, muy déspota y muy grosera cuando la trajeron a los premios hoy hace unos años a Mazatlán.
1: Ajá.
2: No quiso ni siquiera un contacto con la prensa. De hecho, Kenia Oz, a la prensa no crees que la ve muy bien.
1: Sí.
2: De hecho, cuando sale del estadio Teodoro Mariscal, dijo, no, a prensa no. O sea, y empezó en radio. Digo,

0: que lo personal, tuviste algo, o sea, todas las artistas se deben a la prensa, o sea, digo, de verdad,
1: medio,
0: cantantes del regional, actores, lo que sea, o influencer, no sean malos con la prensa. Nuestro trabajo es difundir su material para
1: ellos
0: que más personas lleguen a ustedes, y es parte de nuestro trabajo y deben de ser, fíjate, si nosotros la prensa, ellos no son nadie.
1: Sí, pero a lo mejor también pueden ya tener un cierto repudio para los portales.
0: Pues probablemente
1: que han,
0: sí,
1: que han dedicado espacios
0: al hate,
1: exacto, al odio, a mentir, etcétera, etcétera, y no es culpa mía. Yo tengo muchos años en esto, desde 1998 sin parar.
0: Uy.
1: Y a mí no me queda el saco cuando dicen esas cosas, sí, porque a veces uno cuida también las formas y los modos,
0: y
1: ¿no?
0: Porque sabes cuál es tu trabajo, sabes que eres una persona profesional, que no eres amarillista y que no necesitas hacer fake notes.
1: ¿Cuántas veces lees algo
0: para que
1: quedas con ganas de opinar,
0: tomar la atención, ¿no?
1: O de darle un like y mejor no lo haces? Mira, sí, calladita, te ves más linda.
0: Fíjate que a mí me ha pasado eso, ¿no? Lamentablemente ahorita lo que estamos viviendo en redes sociales es, te metes a Facebook y es puro amarillismo y puras cosas de desgracia, porque es lo que vende, el morbo, el amarillismo, la desgracia. Pero cuando estás en una página que tiene de una u otra manera y que pues apoya el talento, inclusive no nada más de artistas grandes como lo es Belinda, Dana Paola, Kenia Oz, sino de personas que van empezando en el medio artístico, y bueno, los apoyas, los vas motivando, pues es parte de, creo que somos un equipo.
1: Pero mira, también
0: todo el mundo nos tenemos que apoyar.
1: Te escuchan muy bonito y es cierto. Pero cuando alguien logra una cierta popularidad o millones de seguidores, porque no todo es viral, ni tampoco todos son grandes. Cuando están en millones, ay, ¿cómo está?
0: Pierdes, o sea, el
1: tratan,
0: piso.
1: Te ponen un tapete rojo para que camines y eso, por favor.
0: Yo no debes de perder el piso.
1: Hay que darle la importancia a todos, porque desde su trinchera hacen su chamba. En fin, así las cosas. Y le recordamos a todos ustedes que nos encontramos en la pura entrada del Parque Bonfil, en el Instituto Mexicano de Alto Aprendizaje, donde en un momento más, a lo mejor una medita hora o algo
0: así. Sí, nos van a dar toda la información, señora. Pare bien el oído,
1: costos,
0: señor, pare bien el oído, porque, oye, es bien importante. Si todavía, porque hay ahorita muchas personas que no saben todavía o que no quedaron los hijos en la escuela, este es su momento, señora, para que pare bien la oreja y le dé la oportunidad a su hijo para ser un hombre de éxito. ¿Verdad, Ingrid?
1: Y mujeres,
0: futuro, hombre,
1: de éxito.
0: Es que como yo tengo puro hombre, pues por eso, pero.
1: Te faltó la niña, mija. ¿Estás a tiempo?
2: Ñoña.
1: Quítate la operación.
0: Contigo tengo suficiente.
1: Ay, yo soy una niña bien bonita, fíjate. Así es. Oye, no, de verdad, saludos en estas vacaciones a todos los chiquitines.
0: Ay,
1: a todos,
0: sí,
1: los adolescentes. Yo le quiero decir a los padres de familia, no dejen de ver a sus hijos si se les ocurre llevárselos a las playas o a las albercas. Estén bien al pendiente de los chamacos.
0: Así
1: y también
0: es.
1: Si te regalaste una bicicleta o un scooter, esténse al pendiente de ellos, por
0: Oye,
1: favor.
0: Oye, el scooter, qué peligroso. Póngale casco, porque la gente dice, ay, no, es un scooter. Póngale casco, de verdad, porque
1: antier
0: es peligroso.
1: En la noche nos tocó ver a un automóvil en plena zona horada,
0: ajá,
1: que se metió en sentido contrario en la calle Gaviotas, por donde,
0: sí,
1: están estos hoteles, ya saben.
0: Sí,
1: ah,
0: sí,
1: sentido,
0: sí,
1: contrario, qué bonito. Ya va muy, era una splinter.
0: Oye,
1: no,
0: un llamado, ahorita que estás diciendo eso, un llamado, por favor, a las autoridades. Estamos ahorita en época de vacaciones. Ayer estaba el malecón súper lleno. Me dio muchísimo gusto ver nuestro puerto, a pesar de todo, con muchísima gente, el tráfico, todo lo que da. Y esto es Mazatlán, eso es vida, eso es nuestra gente maravillosa. Pero por favor, mi querido ayuntamiento, municipio o quien corresponda, arreglen los semáforos. De verdad, no es posible, no es posible de que estando en esta temporada alta no sirvan los semáforos en avenidas tan importantes como la Rafael Buena,
1: todas,
0: como en la Camarón Sábalo, por
1: todas,
0: favor, o sea, mira, arreglen.
1: ¿El del puente qué dice?
0: El del puente de Plaza Calle, o sea, de verdad.
1: ¿Cuánto? Un poquito, dice aquí el Carlos.
0: 15 segundos, o sea, honestamente, digo, todo está maravilloso.
1: Que lo sincronicen.
0: Nos dan, sí, no, y aparte, ahí están, qué bueno que hay policías, qué bueno que arreglan
1: no
0: los militares.
1: No, todo está maravilloso,
0: pero,
1: eso es
0: pero bueno, ok.
1: Te quisiste escuchar muy bien.
0: Bueno, hablando en cuestión de la ciudad, de los hoteles y los restaurantes, no del otro, pero arreglen los semáforos, no sean
1: ¿sabes cuál dura? Poquito, nada.
0: ¿Cuál?
1: Avenida La Marina.
0: Oye, conectando de la Soriana, con Insurgentes, dura
1: Rafael
0: como media hora ya.
1: Nada.
0: Y hay uno que dura 3 segundos.
1: Entonces, que sincronicen. Hay algunos,
0: sí,
1: que ni siquiera,
0: hombre,
1: sirven, como entrando a Zona Dorada, en el corazón de la Zona Dorada, por donde llegas a Mr. Barbas.
0: Y
1: ese semáforo está nada más en
0: nada,
1: preventivo.
0: Es peligrosísimo. Más
1: pero también
0: que
1: hay otra
0: no
1: cosa
0: conoce.
1: Que hay que respetar. Sobre el malecón, en plena calle, hay unas áreas que marca paso peatonal. Entonces, ¿de qué me sirve a mí como automovilista pararme para dar el paso si el de mi derecha viene como una bestia manejando?
0: Sí.
1: Es pararnos todos para que el peatón pueda pasar.
0: Y dejar ese espacio, ¿no?
1: En este momento mandamos los micrófonos a la cabina y en un momentito más regresamos con más aquí en
0: La Hora de la Papa.

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0: completa en vivo a través de Qué Buena es la RJ. Y tenemos a dos personas que pertenecen a IMA, a Instituto Mexicano de Alto Aprendizaje, donde vamos a platicar, obviamente, de esto que está ocurriendo aquí con la parte de las inscripciones, la parte informativa de qué carreras, o a lo mejor de cómo es el plan de estudios, etcétera, etcétera. Y tenemos a Liz. ¿Cómo estás, Liz?
1: Elizeth. Y Doris, ¿cómo están, chicas? ¡Qué guapas!
2: Hola, muy buenas tardes. Muchas gracias.
1: Muy bien. Sí. Oigan, para todas las mamás y los papás y los chicos también y chicas que nos están escuchando, platíquenos por qué IMA es la mejor opción.
3: Bueno, IMA es la mejor opción por el sistema educativo que manejamos. De hecho, no solamente es esa parte, lo principal como papás, creemos que la parte emocional en nuestros hijos es muy valiosa.
1: Así es.
3: Entonces, desde ahí partimos aquí en IMA, dándole un peso, la verdad, muy, muy fuerte a esa área. Uh-huh. Y pues bueno, se añade todo lo demás que es el sistema educativo, el tipo de infraestructura que manejamos también.
1: Sí.
3: Contamos con laboratorios de ciencias, contamos con Salón Maker, y bueno, todas nuestras aulas están...
0: ¿Qué es Salón Maker, perdón?
3: Es un salón de robótica que tenemos, de hecho, desde preescolar.
0: Oye, mira el impacto que llama la atención cuando dices de que es el Salón Maker.
1: Pero fíjate qué padre está que desde pequeños ustedes les están enseñando estas áreas de oportunidad de los chiquitines, que es pues la generación del futuro, porque ahorita, bueno, pues obviamente sabemos que IMA siempre está a la par con todo lo que es educativo.
0: Y la vanguardia.
1: Y a la vanguardia, ¿no? Porque ahorita, pues, cómo las carreras han ido cambiando de la tecnología, todo eso, IMA tiene todo eso para ofrecer.
3: Así es, contamos de hecho con alianza con Lego Education.
1: Ajá.
3: Y desde ahí trabajamos desde esa área con los pequeños. También tenemos alianza con Samsung. Eso le permite que todos los alumnos desde preescolar cuenten con una tablet. Obviamente esta tablet no la utilizan ellos de acuerdo a sus necesidades, ¿no?
1: Sí, sí, sí.
3: Sino de acuerdo a los aprendizajes que se vayan a abordar, los contenidos que se vayan a ver en el aula. Y pues es una herramienta más que tiene IMA para el alumnado.
1: Oye, está buenísimo.
0: Esto que estamos hablando, que es completamente en vivo, para la gente que ha pasado por este Instituto Mexicano del Alto Aprendizaje, el IMA, en la pura entrada del Parque Bonfil, está cerrada las puertas porque no hay clases. Pero ustedes encuentran aquí de qué hora a qué hora, donde nuestros amigos, padres de familia, o a lo mejor las abuelas que están criando a los chamacos, quieren venir a pedir información, cuánto le cuesta meter al niño aquí, a partir de qué día van a iniciar las clases. Platícanos, por favor.
2: Bueno, pues estamos aquí.
0: Hola, Eli.
2: Hola. Estamos aquí de 8 a 3 de la tarde todos los días de manera presencial.
1: Okay.
2: De lunes a viernes. Y pero sin embargo, a nuestros teléfonos pueden marcar o mandar pedir información vía WhatsApp.
1: Uh-huh.
2: Y siempre estamos ahí
0: al pendiente. ¿No los puede dar, por favor?
2: Todas sus dudas.
0: Con todo gusto.
2: Claro que sí. Es el 691-613399.
0: Ahí lo decimos ahora para la cámara.
2: Ok, 6691-613399.
0: Estamos completamente en vivo también a través de la página Qué Buena de RJ, para que usted se conecte, le dé like. Estamos de verdad informando porque es algo que es importante. No nada más es la comida, los muebles,
1: exacto,
0: lavar el auto. Es la educación.
1: Que yo creo que es una de las más, ¿no?, importantes, ¿no?
0: Definitivo.
1: Porque, a ver, tengo una pregunta bien importante. Este instituto, pues obviamente tiene un renombre de muchos años atrás. Sin embargo, algo que me llama mucho la atención son las instalaciones. Platíquenos, para la gente que no conoce IMA, cuéntenos qué es lo que ofrecen: instalaciones, estacionamientos, si tienen a lo mejor una salita para que los muchachos ahí se tomen el cafecito. Platíquenos un poquito cómo están las instalaciones aquí.
3: Ok, pues contamos con todo lo que necesita el alumnado. Sí, tenemos como decía hace un momento, nuestro Salón Maker.
1: Uh-huh.
3: Tenemos también una sala sensorial. Esto es para los pequeños de preescolar y de primaria.
1: Wow.
3: Menor.
0: Me gusta el nombre, ¿eh?
1: Sí.
0: Sala
3: sala sensorial, donde ahí se trabaja la estimulación de los niños.
1: Genial.
3: Tenemos también pues dos canchas, tenemos una cafetería.
0: ¿Canchas de
3: dos
0: qué?
3: Canchas de básquet, donde se realizan ahí las actividades.
0: Espacios deportivos.
3: Así es. Tanto actividades físicas como actividades recreativas.
1: Okay. Genial.
3: Contamos también con una cafetería que es IMA Bistro. Esta cafetería pues está aclimatada, contamos super ahí, bien. Se proyecta el menú a la semana.
0: Eso.
3: Ya sea el alumnado que guste tomar sus alimentos ahí o hacerlo en la parte de afuera, que también tenemos espacio donde lo puedan hacer.
0: Sí,
3: el
0: sí,
3: área
0: sí.
3: de preescolar está separada de los otros niveles. Esto es muy importante también.
1: Sí, que porque están supervisando los chiquitines.
3: Así
1: ¿no?
3: es. De hecho, tanto los chiquitos como los grandes, uh-huh. todos los recreos están divididos, tanto el de primaria menor como el de primaria mayor.
0: Por
3: los
0: respeto, maestros, ¿no? También.
3: Así es. Muy y bien. Por espacios, para que puedan disfrutar realmente el alumnado el espacio y no pues tener conflictos con los niños más grandes.
0: Sí,
3: entonces,
0: claro.
3: por esa manera están
0: Quiero
3: divididos.
0: Preguntar algo que no es que suene soso, pero hace tantos años que dejé yo la escuela. Tantos años.
1: Ya llovió, ¿eh?
0: Sí, y llegaron los coyotes, ¿no? A lo que voy es, mire el elefante, levantó hasta la trompa.
1: A long, long time ago.
0: ¿Cómo es un recreo de niño de preescolar? Por favor, recuérdame eso. ¿Cómo es la manifestación en un recreo de niño de preescolar y cómo cambia cuando es con el cambio de alumnado? ¿Cómo es ya de los de la secundaria?
1: Si pues ya se han besuqueando los de la secundaria. Ay, y
0: no,
1: mi
0: hija,
1: eso,
0: no sé qué, los de preescolar corriendo todo.
3: ¿En qué escuela estuviste?
1: No, me han contado. A ver. Me han contado.
0: Mira, en la secundaria se besuqueaba.
1: Doris. Digo, no
0: adelante, por favor.
3: No bueno, aquí no.
0: Aclárale a ella, a mí no me veas. Ella fue la que dijo.
3: No, de hecho, todos los recreos, tanto de preescolar hasta secundaria, están supervisados. Los maestros se encuentran en diferentes puntos estratégicos de todo el patio para poder atender las necesidades.
0: O sea, te lo vuelvo a andar besuqueando.
1: Te lo vuelvo a preguntar.
0: Sí,
1: ¿cómo se manifiestan? ¿Cómo son los niños en su recreo? ¿Cómo
3: pues,
1: actúan?
3: Sí, bueno, los niños, híjole, el preescolar es el semillero y la verdad que pues ahí lo que ellos hacen es solo jugar. Tienen su poquito
0: Eso me gusta,
3: tiempo.
0: Te lo voy a decir porque te lo pregunté. Porque hoy en día en las casas se la pasan pegados a una tablet de un celular. Por eso te decía, ¿cómo es un recreo? ¿Realmente conviven? ¿Juegan los niños?
3: Y es que el recreo para ellos, pues es lo más importante.
0: Claro.
3: Igual el preescolar, el aprendizaje de preescolar es aprender jugando. Entonces, en todo momento, no nada más en receso, en todo momento los niños están jugando. Y ellos a la vez están aprendiendo, tanto en el aula como en el patio, se está dando el aprendizaje.
0: La buena convivencia, uno nunca sabe, fíjense, hay muchas sí. personas ahorita a esta edad que tiene amigos que los conocen de la primaria o de la secundaria o hasta el preescolar, así que nunca sabes, ¿no? Los grandes, oye, grandes empresarios y deportistas podemos tener aquí en IMA.
3: Claro.
0: Claro, ¿verdad? ¿Qué otra información queremos brindarle a la gente? Venga, ¿cuáles son las promociones?
2: Bueno, ahorita queremos hablarles un poco del nuevo producto que se une a la familia IMA, que es Preparatoria IMA.
0: Esa.
2: Vamos a iniciar ya el 17 de agosto, iniciamos clases en preparatoria, entonces todavía tenemos ahorita lugares disponibles. Iniciaremos con primero y segundo de prepa solamente. Entonces los invitamos muy cordialmente a que vengan, nos visiten, conozcan nuestras instalaciones, vean toda la parte esta que ahorita les platicaba Doris, de cómo es el preescolar, la primaria y la secundaria.
0: ¿Sí?
2: Y cómo viene esto ya en preparatoria,
0: más reforzado.
2: Mismo, pero reforzado y ya para la vida real.
0: Y más renovado.
2: Y renovado, ¿no? Muy, muy tecnológica. Tenemos, vamos a tener, bueno, varios diferenciadores, entre ellos una sala de podcast, ya ven que ahorita está muy de moda,
0: sí.
2: Pero ya, o sea, muy definido.
0: Dirigida hacia ciertos temas.
2: Hacia ciertos temas que son de gran importancia,
0: claro,
2: a nivel, pues, global. Además de un centro de cómputo multiplataforma donde se van a utilizar diferentes tipos de sistemas operativos, también van a tener una sección donde ellos van a tener la oportunidad de armar y desarmar esas computadoras, o sea, que sepan manejar.
0: Sí,
2: otra cosa muy importante que ya vienen manejando desde niveles muy pequeños, pero ya en la prepa ya es de manera, pues ahora sí que para la
0: más
2: vida real,
0: ¿no?
2: Ajá, que son las finanzas personales. Tenemos ahí un plus que se le llama aquí en IMA estudio de caso, que no es más que desde el saber usar una tarjeta de crédito, las fechas de corte, las formas en que pueden
0: Está súper bien.
2: hacer un presupuesto, porque siempre falta dinero en un presupuesto.
0: Y es que la edad de ellos en preparatoria, ya algunos tienen hasta su tarjeta, sí, sus propias citas para ir a hacer sus pagos, sí, y también caen en los enredos de repente que vía telefónica te llegan. Entonces está muy padre este tipo, sí, de instrucciones, de asesoramiento, y me gusta también la parte donde van a grabar podcasts enfocados en la educación.
2: Ah, sí, en la educación también, por ejemplo, tenemos como muchos convenios con diferentes empresas, o microempresas también. Ajá. Donde es como darles, que aprendan a darles.
0: ¿Quisieras mencionar algunos ejemplos de las empresas con las que hay convenios? ¿Alguna de las dos?
2: Pues tenemos con muchas empresas, pero este específicamente, los que están enfocados en prepa van a ser pequeñas microempresas de aquí alrededor, a las que les vamos a ayudar como a despuntar en esta parte de redes sociales, de presupuestos.
1: Uy, está súper bien eso.
0: Que salgan bien preparados. Me, sí, encanta la idea. Yo creo que la gente que va en su automóvil escuchándolas, a la gente que está en casita, en la ranchería, donde quiera que se encuentren. 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
0: ¿De cuánto van a consistir los grupos de preparatoria o de secundaria? ¿Qué tanto alumnado va a haber en cada aula?
3: En secundaria, 35.
0: Muy bien.
3: 35 como máximo.
0: Como máximo. ¿Y en la, sí, preparatoria cuánto es?
2: Entre 30 y 35 también.
0: También, ¿no?
2: El tope es, son los 35, pero sí tratamos de trabajar con grupos más reducidos.
0: Y aparte, pues, claro, y aparte está también mucho más ágil para un maestro, que puedan ponerle la atención debida a los alumnos, porque yo recuerdo que hay un grupo de 60, 70 en el salón.
1: Sí, quiero, que ya ni se me
0: En lugar de construir otra aula. Ahí nos arrimaban a todos.
1: 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preparando para la vida, para que el día de mañana pues tú escojas a lo mejor una carrera, o inclusive pues ya vayas hasta teniendo un trabajito
0: ahí. De saber lo que van, sí, a querer hacer,
1: sí,
0: ¿no?
1: Sí, o sea, está súper bien.
2: Sí, de hecho, una vez que llegan al tercer grado de la prepa, ajá, en ese momento, sí van a tener todos el acceso al test para profesional, que ellos sepan hacia dónde se quieren dirigir.
1: Sí.
2: Todo esto, pues, con personas especializadas en el tema, para ayudarles.
0: Y estando en un área industrial, pues los chicos van a tener también mucha inspiración de hacia dónde a lo mejor quieren trabajar, dónde quieren estar. Así que los invitamos, no solamente esto es para Mazatlán, gente que se ha dejado venir al bello puerto, que vienen de Nayarit, de Durango y de varios lugares. IMA es una excelente opción para que sus hijos puedan iniciar este aprendizaje. La pregunta obligada es, si van a tener primero y segundo de prepa, en lo que está corriendo el año, ¿ya va a estar listo el salón de tercero?
2: Sí, de hecho sí tenemos espacio para tenerlo, sin embargo, ahorita la oferta solamente es para el primero y segundo,
0: pero con la proyección, sí, de que los que ya van en segundo y van a salir, no, que claro, se queden aquí, sí, mismo en IMA,
2: sí,
0: pues,
2: claro, sí,
0: ¿no?
2: De hecho, okay, es la idea. Nosotros tenemos desde preescolar hasta maestría.
0: Ajá. Genial.
2: Y entonces es que si se pueden quedar aquí, pues qué mejor.
0: Escalón por
1: que
0: escalón.
1: Que es la mejor opción, definitivamente, sí, ¿no?
0: Nos vamos a ir nosotros en este momento. 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Muchísimas gracias por toda la información y por volvernos a saludar. Qué gustazo, ¿eh?
1: Gracias.
0: Ahora nos vamos, Laiza.
1: Pues vámonos con más musiquita porque estamos aquí en la hora de la papita.
0: Tengo hambre.

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1: 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Qué pero rico. 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
2: Y que te ponga el camaroloski en la
1: Bokoski.
2: Ay, perdón, me andaba yendo por otro lado.
1: Es que
2: amiga.
1: Mucho camarón en los ceviches, por
2: sí,
1: eso.
2: Sí.
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1: 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Sí.
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2: Ay, no.
1: Suena trágico, suena dramático.
2: Pero es una realidad.
1: Pero es una realidad muy, pero muy triste. Y vamos a continuar nosotros aquí en, obviamente,
2: al ritmo. Con más recomendaciones, amiga.
1: Al ritmo de la hora de la papa, porque ya tengo hambre, es el primer tabisco, Dios de mi vida. 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
1: 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Bueno, nos vamos a ir rápidamente nosotros a hacer otra recomendación, porque ¿qué creen?
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1: Ya ves? Nos vamos a ir nosotros en este momento con los micrófonos en la cabina y regresamos en un momento más. Hay todavía algunos espectáculos que platicarle a usted. Estamos en
2: la
1: IMA.
2: Hora de la papa.
1: ¿Y en IMA?
2: Desde IMA, claro.
1: Yeah.
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0: ¡Qué buena la RJ desde 1940! Esto se está poniendo picante y sabroso. Regresamos con más chisme y cotorreo. La hora de la papa.

0: aquí en la hora de la papa, ya a las 2 de la tarde con, ya a las 2 de la tarde con 31 minutitos desde
1: es viernes,
0: Ima.
1: Oiga, perdón, oye, la raspadera.
0: Es que es viernes, el cuerpo lo sabe, la gente lo sabe. Y bueno, ¿sabe qué es lo que no sabe? Pues el mitote que yo le traigo el día de hoy. Bueno, pues mira, a mí en lo personal, esto siento que la casa de los famosos de este año va a ser todo un éxito.
1: Ya dijimos la idea y yo, nos vamos a reunir para verla el domingo.
0: ¿A poco? Sí. Ay, ¿en serio? ¿Dónde inviten? O sea, gachas. Pero bueno, una de las integrantes, ¿verdad?, que forma parte de esta gran casa de los famosos, pues es nuestra querida Karina Torres, esta chica trans, que es consagrada ya en tendencia, ¿sí?, en redes sociales como la mujer más querida y la que van a entrar a la casa de los famosos, como que es de las meras, meras petateras, y gracias a su carisma, personalidad, que es una muchacha única, es una mujer.
1: Ay, ya, le digo, pon mujer, una tienda de la esquina,
0: le voy a poner, le voy a poner un carrito de hot dogs.
1: Sí, es mucho.
0: Pero bueno, todo mundo dice que ella podría ser la nueva ganadora. Ajá, ¿por qué? Porque tiene las mismas vibras que la Wendy Guevara. Que en lo personal te voy a decir algo, creo que ella es todavía más simpática.

0: chica que la Wendy Guevara. Pero bueno, eso es lo que dice mucha fanaticada. Y otra chica que también entró y va a entrar a este domingo a la Casa de los Famosos es Janet García, que está, es una conductora bastante guapa. Y bueno, ella entra pues con esta juventud que tiene la muchacha, la belleza, el carisma. Y bueno, también la gente dice que ella podría también llevarse, pues ahora sí que estar de entre los finalistas, porque es una chava muy agraciada y que se la compara mucho con Karim Spinter. ¿Te acuerdas de Karim Spinter cuando estaba el Mario Besares, todo?
1: No va a ganar.
0: ¿Quién sabe? Pero en lo personal, para mí, arriba la Karina, es mi gallo.
1: O sea, déjalos que entren. Algo veces tienen que te va a desencantar. No siempre.
0: Ah, no, sí. Oye.
1: Porque las transmisiones que vemos de ellos son de minutitos. Ahí los vas a ver 24-7 y agárrense los calzones.
0: Ingrid, pero está el Fede. Este muchacho Fede tiene un buen de seguidores. O sea, te estoy hablando de millones. Millones de seguidores, y aparte es patrocinador.
1: Ahora, ¿de dónde son la mayoría de los seguidores?
0: No, es que no, el Fede es de todo el mundo, reina.
1: Por eso,
0: todo el mundo.
1: Eso tiene mucho que ver, y lo explico en alguna ocasión.
0: Y la Karina, yo siento que es más mexicana.
1: Cuando tienes tu mayoría de seguidores están en México, aguas. Cuando son de otros países, pueden ser tus seguidores, pero en un reality hecho en México es completamente diferente. Digan que se lo digo una loca.
0: ¿Quién para ti es de los que tú crees que podrían ser de los finalistas de esta Casa de los Famosos?
1: Para mí no va a ganar un influencer.
0: ¿No? ¿Quién crees que gane?
1: Para mí va a ganar un personaje donde las señoras van a tener la oportunidad de tomar ese teléfono y hasta mandarles un saludo.
0: ¿Quiénes son tus gallos?
1: Yo creo que las figuras ya reconocidas como un Ernesto La Guardia, una Cinta Clitbo y un Yair.
0: Bueno, para mí, honestamente, yo creo que Karina sería para mí potencial. No es de que esté que concuerde con la gente de que el Fede, por ser patrocinador, pero el Fede es un chavo que tiene muchísimos. Y la Cintia Clitbo me cae a toda.
1: Eso. Sí. 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
1: 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Querida Laisa, siempre tenemos más recomendaciones.
0: Un saludo para toda la gente de la Colonia Juárez. También un saludo para la gente Juárez, de Juárez, para la gente aquí del Parque Bonfil. Un saludo bien especial para los muchachos ahí que trabajan en una tienda amarilla con rojo, bien simpáticos.
1: Pues no.
0: Pues sí, ese. 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
0: Ay,
1: porque
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1: Oye, hay un lugar, vamos a cambiarlo, así que nos vamos acá a otra colonia, porque si hay algo característico de nosotros mazatlecos es que somos taqueros, Laisa. Ah, no.
0: Yo soy, pero taquera de corazón.
1: Taquerísimo.
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1: Oigan, déjame lo cuento de Shakira. Ana, estado escuchando a algunos reporteros y no reporteros que hacen unos podcasts de que ya estuvo bueno, de que pues ya están hasta la madre, dijeron, de que siempre en ese tipo de eventos internacionales deportivos tengan a Shakira en inauguraciones o en las clausuras. En el medio tiempo de la NFL, ahora con lo del Mundial, también estuvo en el Mundial pasado, también estuvo en el de África, entonces,
0: dicen, ya chole.
1: Tenemos tantas cantantes tan talentosas, ¿por qué Shakira? Yo no sé si son los conectes de ella, de verdad, pero creo que sí, están gastando al mismo artista en estos eventos, aparte de las giras, ¿no? Pero, ¿a quién le meteríamos? Hay tantas artistas a nivel internacional, hay algunas que ni conocemos, Laisa, que son
0: buenísimos.
1: Y que les puede ir muy bien, claro. Oye, si hablamos de latinas, es verdad, Shakira yo creo que es la más escuchada, pero está también Karol G, una Celine Dion, está bueno,
0: Adele, bueno, Celine Dion,
1: si hablamos de latinas, pues está Yuridia, está María José, están estas niñas, las que son hermanas, ¿cómo se llama? Las Hash. O sea, hay mucho artista
0: Luis
1: muy
0: Miguel,
1: bueno.
0: Alejandra Guzmán, o sea, de verdad, talento hay, ¿no?
1: Entonces, Chayanne, Ricky Martin.
0: Siento que en algún momento como que ya el estar repitiendo la misma.
1: Maluma.
0: Sí, ya chole, mira.
1: Es más, hasta los de Firme.
0: Es más, Maná, ya ves, oye, Maná puso a todo el estadio.
1: Banda MS, mi banda El Recodo. Creo que todos los géneros musicales.
0: Del regional mexicano.
1: Si meten el rap y si meten el urbano, ¿por qué no meter el género de banda?
0: Definitivamente, pero déjame decirte que tu amiga.
1: Nada más para comentarles que han dicho que ya están hartos de la presencia de Shakira en actos inaugurales o de clausura. ¿Qué tenemos?
0: Pero la gente dice que no está harta de Shakira porque Die Die es la canción, mi querida Ingrid, más agregada de las listas de Spotify a nivel mundial. Es más, superando inclusive la de Debí Tirar Más Fotos de mi querido Bad Bunny.
1: Debí tirar
0: Más Fotos, mamá. Y bueno, esto en récord Guinness, por ser la canción de un artista latino más exitosa en la historia en Spotify. Y bueno, pues era del stream, sin duda, Shakira, pues en esta cima de su carrera. Y yo siento que es como un nuevo renacer de ella, y más, pues, haber estado ahí en este Mundial 2026, demostrando, pues, que tiene impacto internacional.
1: Claro.
0: Después de 30 años de carrera artística.
1: Y lo vas a seguir haciendo, pero ya, chole con las inauguraciones.
0: Ya, hay mucho.
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0: ¡Qué rico!

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0: 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Y ya nos vamos, mi querida Laisa, desde IMA, donde hoy tuvimos gran oportunidad de poder platicar de la oferta educativa. ¿Qué más tenemos?
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0: Muchas
1: Cada
0: gracias.
1: Día más joven. 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
1: Ah, pues mira, yo siento que una rellenadita te caería muy chiste.
0: Pero de acá... Oye, déjame te comento. Ay, ¿qué atrás?
1: Ay, ¿verdad?
0: ¿Vas, Carlos?
1: No, no,
0: no.
1: No,
0: mira el celular que... y hoja.
1: Pero sabes que no alcancé a decir una rellenadita de botox. Pero se escuchó muy bien, Carlos.
0: El que yo tengo.
1: Ey, sí.
0: El que yo tengo.
1: Es amigos que lo están escuchando, no sean mal pensados, ¿eh? No sean
0: es
1: mal
0: que pensados. El que yo me estoy poniendo que nos dio la dueña de este lugar.
1: Sí.
0: Es un aceitito que es untado. Y te sientes súper a gusto. Después de que te lavas bien la cara con el jabón facial, te pones el jaboncito, obviamente.
1: Sí.
0: El aceitito, mira, todos los días.
1: Sí, te ves mejor.
0: Te das una cosa impresionante.
1: Sí, se ve.
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0: Pues ya nos vamos, muchas gracias. Allá en cabina a Toño, aquí en este control remoto. Gracias, Carlos. Saludos a la Valeria, que es la adoración de su vida, este hombre.
1: Ay, qué hermosa.
0: A todos, a toda la gente que nos está acompañando, que se piensa en alguna alberca, que se quiere ir a la playa, mi recomendación de todo corazón, de verdad, cuiden muchísimo a sus niños, a los jóvenes, son vacaciones. Si van a salir a carretera, cheque muy bien el vehículo, por
1: no
0: favor.
1: No tome, por favor, el alcohol no es gasolina.
0: Y póngase el cinturón de seguridad si vas a viajar en moto, el casco, las protecciones de vida. Sí. Queremos que estén bien y que el lunes, bueno, mañana sábado nos escuchemos y el lunes también. Ya nos vamos.
1: Así es, ya nos vamos. Soy Miguel Servidor, Laisa Guevara, Ingrid Rentería. Aquí nos despedimos en la hora de la
0: papa. Vámonos.
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2: Karim León celebró el cumpleaños número 34 de su novia con una lujosa fiesta en San Miguel de Allende. Al festejo asistieron invitados del medio artístico como integrantes de Magneto, Cabá, JNS y el cantante Remy Valenzuela en una celebración que llamó la atención en redes sociales. Los cantantes Chuli Zárraga y Julio Preciado, o Julio Preciado y Chuli Zárraga, realizarán juntos en nuestro país una gira, la cual aún no lleva nombre. Usted recuerda lo de Capibaras Tour, es un nombre que le pertenece a Chuli Zárraga. Sin embargo, Chuli Zárraga y El Coyote se han separado y a cada uno le va a ir muy bien por su parte.
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